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1: Nuestra patrona Santa Rosa de Lima. Agradecemos a todos por su presencia y al igual que cada año, agradecemos a quienes desde sus hogares nos sintonizan a través de Radio Península. Oremos por los padrinos, los invitados especiales, las comunidades que nos visitan. Y demos gracias a Dios por formar parte de su iglesia y estar bajo la autoridad del sustituto de Pedro.

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0: gracia de Jesucristo el Señor, dador de la vida eterna, esté con cada uno de ustedes.
1: Y con tu espíritu.
0: Queridos hermanos y hermanas, con alegría nos reunimos para celebrar la Eucaristía en el domingo, día del Señor, pidiendo a nuestro buen Dios por toda esta comunidad de Llano de Piedra, por cada uno de ustedes, por sus vidas, sus familias, las intenciones que brotan siempre de lo profundo de nuestros corazones, de manera especial en este tiempo bonito que, en el cual se encuentra esta comunidad celebrando su preparación para su fiesta patronal en honor a Santa Rosa. Oramos también en este día por los padrinos, en acción de gracias, a Santa Rosa de Lima, por los hermanos Johan, Adrián, Yoimar, Elías, Mendieta, Hernández. En acción de gracias a Santa Rosa de Lima, por las hermanas Elianis, Briachel, Eileen, Brianet, Mendieta, Hernández. Por el cumpleaños de Johan, Adrián, Mendieta, Hernández. En acción de gracias ofrecen los residentes del sector Jesús Nazareno, El Cocal. En acción de gracias a Santa Rosa de Lima, le ofrece José María y José Manuel Amaya

señor Felipe Domínguez y señora. En acción de gracia por la salud de Carlos Junier Melgar García, por la salud de Jorge Vega, por los mayordomos Nelson Rodríguez, Eloísa Samaná.

por nuestros hermanos difuntos Giovanni Anel Meléndez Batista, Emiliana Corrales, Ana María Moreno del Castillo y por todas las benditas almas del purgatorio. Oramos también por nuestros hermanos de las comunidades, el Pájaro y la Pitalosa, quienes hacen presencia en esta celebración. Para celebrar con dignidad la Santa Eucaristía, es bueno reconocer ante Dios nuestra miseria. Somos pecadores y en muchos momentos de nuestro caminar nos hemos apartado de Dios. Le hemos dado la espalda, hemos cerrado nuestros oídos a su palabra, hemos cerrado nuestro corazón e impedimos que el amor de Dios sea el que se mueva en nuestro corazón, y ese amor muchas veces no lo compartimos con el prójimo, con el hermano, con aquel que camina junto a mí. Por eso, reconociendo ante Dios que somos pecadores, imploremos su misericordia sobre nuestros pecados. Digamos juntos, yo confieso ante Dios Todopoderoso y ante ustedes, hermanos, que he pecado mucho de pensamiento, palabras, obra y omisión. Por mi culpa, por mi gran culpa. Por eso ruego a Santa María, siempre Virgen, a los ángeles, a los santos y a ustedes, hermanos, que intercedan por mí ante Dios nuestro Señor. Dios Todopoderoso, tenga misericordia de nosotros. Perdone nuestros pecados.

Lectura de la carta del apóstol San Pablo a los Romanos. Qué inmensa y rica es la sabiduría y la ciencia de Dios, que impenetrable con sus designios e incomprensibles sus caminos. ¿Quién ha conocido jamás el pensamiento del Señor o ha llegado a ser su consejero? ¿Quién ha podido darle algo primero para que Dios se lo tenga que pagar? En efecto, todo proviene de Dios, todo ha sido hecho por Él y todo está orientado hacia Él. A Él la gloria por los siglos de los siglos. Amén. Palabra de Dios.

0: En aquel tiempo, cuando llegó Jesús a la región de Cesarea de Filipo, hizo esta pregunta a sus discípulos: ¿Quién dice la gente que es el Hijo del Hombre? Ellos le respondieron: Unos dicen que eres Juan el Bautista, otros que Elías, otros que Jeremías o alguno de los profetas. Luego les preguntó: ¿Y ustedes, quién dicen que soy yo? Simón Pedro tomó la palabra y le dijo: Tú eres el Mesías, el Hijo de Dios vivo. Jesús le dijo entonces: Dichoso tú, Simón, hijo de Juan, porque esto no te lo ha revelado ningún hombre, sino mi Padre que está en los cielos. Y yo te digo a ti que tú eres Pedro, y sobre esta piedra edificaré mi iglesia. Los poderes del reino no prevalecerán sobre ella. Yo te daré las llaves del reino de los cielos. Todo lo que ates en la tierra quedará atado en el cielo, y todo lo que desates en la tierra quedará desatado en el cielo. Y les ordenó a sus discípulos que no dijeran a nadie que él era el Mesías. Palabra del Señor.
1: Gloria a ti, Señor Jesús.
0: Podemos sentarnos un momento. Quiero expresar mi alegría el poder llegar hasta esta comunidad de Llano de Piedra, haciendo esta peregrinación desde la ciudad de Las Tablas hasta acá, a compartir con ustedes en este día de novenas, en este tercer día donde esta comunidad se reúne en esta preparación que llevamos todos hacia nuestra fiesta patronal en honor a esta gran mujer, al testimonio de vida cristiana de esta gran mujer, Santa Rosa. Y qué bonito y qué especial que esta comunidad de Llano de Piedra, un nuevo año más, permite el Señor a esta comunidad tener esta oportunidad y que ustedes como comunidad se den esta oportunidad de poder recibir de Dios el mensaje que a través de estos días de encuentro comunitario van a recibir de parte del Señor. No es un tiempo más, no es un tiempo para romper la rutina que quizás llevamos en la casa. No van a ser simplemente 10 días donde, bueno, voy a dejar de ver la novela 10 días, voy a dejar de jugar bingo 10 días. No, no. Son 10 días de retiro espiritual, 10 días de encuentro de la comunidad donde se reúne para alabar, bendecir y glorificar el nombre de nuestro Dios. 10 días donde nosotros vamos a descubrir la presencia de Dios cercano a todos nosotros de una manera más sensible y más especial, dirigiendo el Señor su palabra directamente al corazón de cada uno de nosotros. Y dentro de este itinerario de preparación para nuestra fiesta en honor a Santa Rosa, tenemos entonces en este día, domingo, Día del Señor, tener esta oportunidad para celebrar el día más importante de nosotros los cristianos. El domingo, día en que Cristo ha vencido a la muerte, día en que Cristo triunfó sobre el mal y la muerte, día en que Cristo resucitó. Y cada domingo para nosotros los cristianos es el domingo donde venimos nosotros a reafirmar esa convicción que hay en nosotros de que después de esta vida terrena hay una vida mejor. ¿Por qué? Porque reconocemos en el triunfo de Cristo sobre la muerte donde está verdaderamente el sentido de nuestra fe. Así como dice San Pablo en una de sus cartas: si Cristo el Señor no hubiera muerto y resucitado, vana sería nuestra fe. Y es que si Cristo el Señor no hubiera muerto y resucitado por nosotros, no habría testimonio de Santa Rosa. No habría novena. Si Cristo el Señor no hubiera resucitado, no tendríamos fiesta patronal. Y perdón, tampoco habría amanecía. ¿Sí? Un mal chiste, pero se rieron, ¿verdad? Si el Señor no hubiera muerto y resucitado, no tendríamos esta oportunidad de encontrarnos como hermanos. ¿Por qué? Porque el sentido pleno de nuestra vida cristiana está en el triunfo de Cristo sobre la muerte. Y esta experiencia de cristianos, de hermanos, de fe, ¿qué encontramos en este caminar? El amor de nuestro Dios. Dice Juan 3:16, tanto amó Dios al mundo que entregó a su único hijo para que todo el que crea en él tenga vida eterna. Y es que el amor de Dios se refleja en la persona de su hijo Jesucristo. Lo encarnó en esta humanidad. Jesús caminó entre nosotros, nos habló del reino de los cielos. Jesús se entregó en el madero de la cruz, murió y al tercer día resucitó. es allí donde nosotros contemplamos el amor eterno de nuestro Dios. Y miren que en la liturgia de la palabra de este domingo 21, de este tiempo ordinario, la respuesta que dábamos al Salmo 137 decía: Señor, tu amor perdura eternamente. Y es que, hermanos, Dios nos ama. Dios nos ama a pesar que somos pecadores, nos ama a pesar de que en muchos momentos hemos cerrado nuestro corazón a su presencia. El Señor sigue amándonos a pesar que en muchos momentos queremos vivir nuestra vida a nuestro antojo y no como Él nos lo pide. Sigue amándonos a pesar de que en muchos momentos de nuestra vida no cumplimos la voluntad que proviene de Él. ¿Y por qué nos ama? Porque quiere rescatarnos del pecado y de la muerte. Porque quiere darnos vida y vida en abundancia. Y es que, hermanos, si Dios nos dejara de amar, dejaría de ser Dios. Dice un versículo de la palabra: Dios es amor. Y ese amor de Dios, hermano y hermana, es el que nos mueve a nosotros a buscarle. Es el amor de Dios el que mueve nuestro corazón para seguir buscándole a Él con sincero corazón. Porque ese amor es el que nos rescata. Es el amor el que nos da a nosotros verdadera vida y vida en abundancia. Y ese amor, hermanos y hermanas, lo contemplamos también en este evangelio que hemos escuchado. Hoy se nos presenta en este domingo 21 de este tiempo ordinario el evangelista Mateo en este capítulo 16 de estos versos del 13 al 20 y nos traslada el evangelio a Cesarea de Filipos. Así decía el inicio del evangelio: Jesús llegó a la región de Cesarea de Filipos e hizo esta pregunta a sus discípulos: ¿quién dice la gente que es el Hijo del Hombre? Y es interesante porque la pregunta va directamente a los discípulos. ¿Cuáles discípulos? Aquellos que comenzó Jesús llamar allá en Galilea, a Pedro, a Santiago, a Juan, a Andrés, a todos estos discípulos que formaron parte del grupo cercano de Jesús. Y dirige esta pregunta en un primer momento a sus discípulos. ¿Por qué? Porque ellos habían dejado las barcas, habían dejado las redes, habían dejado su vida para irse con Jesús. Jesús que va de un lugar a otro de itinerante, hablando del reino de los cielos. Los discípulos iban escuchando, pero también iban viendo los milagros, los signos que Jesús hacía. Y los discípulos estaban metidos entre esa multitud que siempre seguía a Jesús. Era una característica siempre de Jesús. Mucha gente seguía a Jesús. Pero esta pregunta, hermano y hermana, nace de la humanidad de Jesús, y me atrevo a decirlo de esta manera: Jesús es Dios y hombre verdadero. Y pregunta a los discípulos: ¿quién dice la gente que es el Hijo del Hombre? Y abro un paréntesis, lo hice hoy en la parroquia. Les voy a preguntar a ustedes, ¿ustedes no se han preguntado lo que la gente dice de ustedes? ¿Ustedes no han pensado qué dirá la gente de uno? Y es muy humano, porque habemos buenos que decimos: oh, yo soy tan bueno, ¿qué pensará la gente? Y la gente, si les preguntamos, dice: más malo, está más malo. Pero nosotros nos creemos buenos. O habemos malos que decimos: oh, yo soy muy malo, yo no, Dios no me ama, yo soy muy malo, soy tan malo que hasta el diablo me pide consejo. Pero si le preguntamos a la gente dirá: oh, me gusta conversar con fulano o fulana. Oh, qué bueno es fulano o fulana. Oh, siempre. Oh, qué bonito, ¿eh? No nos debemos a la gente, pero a veces es importante saber qué piensa la gente. Y eso era lo que buscaba Jesús, a ver qué estaban diciendo de Él. Y entre la multitud decían que era Juan el Bautista, otros pensaban que era Elías o Jeremías o alguno de los profetas. Eso lo dice la gente, y Jesús dijo: ah, bueno, eso lo dice la gente. Pero ahora viene la parte central de este evangelio, la segunda pregunta que le hace Jesús a los discípulos, la que verdaderamente le interesa la respuesta a Jesús. Y ustedes, ¿quién dicen que es el Hijo del Hombre? Ustedes. Y esta pregunta es para nosotros, hermanos y hermanas. Esta pregunta no es para los 12 discípulos. Esta pregunta es para esta comunidad en esta noche, para esta comunidad de Llano de Piedra. Y ustedes, ¿quién dicen que soy yo? Y hermanos, Esta pregunta hay que pensarla. No podemos responder lo que dice la gente. No es una pregunta que tenemos que dar respuesta por emociones. Es una pregunta que debe llevarnos a nosotros a pensar, a reflexionar. Y me atrevo a decirlo, hermano y hermana, de una manera muy jocosa. Hay que sentarse con una taza de café en la mano. Cuando los que somos cafeteros tomamos café, como que el tiempo se paraliza. Uno se calma, se relaja, está tranquilo, tomando, degustando el café. Y si es Olimpo, mejor, ¿verdad? La gente de Sabana Grande. Sí. Tengo que darle publicidad, soy de ahí, ¿verdad? Buen café, a pensar, ¿quién es Jesús para mí? ¿Quién es Jesús para mí? Porque fácilmente nosotros podemos decir como todo el mundo, ah, Él es mi mejor amigo, Él es el cual yo le cuento todas mis cosas y me escucha, Él es el que me perdona los pecados, Él, el Hijo de Dios, el Salvador, el que dio la vida por mí. Sí, eso lo dice la gente, pero ¿qué dices tú de Jesús? ¿Cuál es tu respuesta? Y miren, hermanos, que esta respuesta, vuelvo y repito, es una respuesta que no podemos dar de emociones. Es una respuesta que tenemos que dar de convicción. Y miren que Pedro respondió en nombre de todo el grupo ante esta pregunta. Tú eres el Mesías, el Hijo de Dios vivo. Y aquí tengo que llevar la memoria a hace dos domingos. ¿Sí? ¿Se recuerdan qué decía hace dos domingos el Evangelio? No se asusten, no les voy a preguntar, pero yo se los voy a recordar. ¿Sí? Hace dos domingos decía el Evangelio que después de la multiplicación de los panes, Jesús le dijo a los discípulos, vayan a la otra orilla del lago. Y Jesús se quedó en el monte orando. Mientras iban en la barca, dice que en la madrugada comenzó el viento fuerte a zarandear la barca. Las olas intentaban hundir la barca donde iban los discípulos. Y Jesús se les apareció en medio de la madrugada a los discípulos y ellos pensaban que era un fantasma. Y Jesús les dijo, no teman, soy yo. Y cuando dice así Jesús, viene Pedro de bocón y dice, si eres tú, mándame ir a caminar sobre las aguas hacia ti. Y Jesús le dijo, ven. Y viene Pedro, se levantó su túnica, sacó el pie de la barca, colocó sus dos pies sobre el agua y comenzó a caminar hacia Jesús. Todo iba bien, confiaba en Jesús. Pero de pronto Pedro comenzó a sentir el viento fuerte que le pegaba las olas y dejó de mirar a Jesús. ¿Y qué le pasó a Pedro? ¿Pedro comenzó a qué? A hundirse. ¿Y qué gritó Pedro? ¿Se acuerdan? Señor, sálvame. Y Jesús extendió su mano, lo levantó y le dijo, hombre de poca fe, ¿por qué dudaste? Y hermanos, muchas veces nos pasa a nosotros lo mismo. Vamos con Jesús, pero sentimos un viento fuerte y dejamos de confiar en Él. Comenzamos a sentir que la barca se zarandea y dejamos de confiar en Jesús. Le damos más autoridad al problema, a la dificultad que nosotros vivimos. Pero esa experiencia que vivió Pedro, hermano y hermana, no fue para ahogar la fe de Pedro, fue para fortalecer la fe de Pedro. Porque vemos ahora, volviendo al evangelio de hoy, Pedro se atrevió a decir, tú eres el Mesías de Dios, tú eres el Mesías, el Hijo de Dios vivo. Y tuvo Pedro que tener esa experiencia fuerte de casi ahogarse para poder comprender que esa persona que lo rescató de la profundidad del lago era el Mesías. Y a veces, hermano y hermana, necesitamos ser zarandeados también para ver si así entendemos quién es Jesús en nuestra vida. Los problemas, hermanos, las dificultades, no la veamos como el mal más grande. Veámosla, hermano, para poder encontrar a Cristo que está con nosotros, caminando siempre con nosotros. Nunca nos abandona el Señor. Y es allí donde la fe nuestra tiene que crecer, como creció la fe de Pedro. Hace dos domingos había debilitado su fe. Ahora en este domingo, Pedro confirmó su fe. Y esto, hermano y hermana, es para ayudarnos a nosotros a entender que en medio de nuestra vida no estamos solos. El Señor camina con nosotros porque es un Dios fiel, un Dios bueno, un Dios que nos ama, un Dios que nos ama a pesar de nuestras faltas, un Dios que está buscándonos siempre, incluso en los tormentas, en las tormentas de nuestra vida. Solo espera que tú confíes en Él. Por eso en este domingo, mis queridos hermanos y hermanas, quienes nos reunimos aquí en este templo, y aquellos que a través de los medios que lo permiten, hacen iglesia doméstica y también celebran la Eucaristía con nosotros a pesar de la distancia, en este domingo debemos de pedirle con toda la fuerza de nuestro corazón a Dios: Señor, aviva a través de tu Santo Espíritu el don precioso de la fe. Si en algún momento yo siento los vientos fuertes que acechan mi vida, que yo no pierda mi confianza en ti, que yo pueda unirme más a ti, Señor. Pedirlo todos los días, aunque sienta que mi barca se hunde, que yo siempre pueda recordar que el Señor está conmigo, que no me abandona, para poder decir, así como Pedro, desde la convicción de mi corazón, que Jesús es el Mesías, que Jesús es el Hijo de Dios. Y que eso lo podamos decir no por las emociones, sino porque hemos unido esa experiencia desde el corazón con nuestro pensar, con esa búsqueda de Dios con sincero corazón. Que el Señor nos bendiga y que nos ayude a todos nosotros a poder vivir nuestra fe con convicción, dando testimonio de que el Señor es quien guía la vida nuestra y cada paso que damos nosotros a lo largo de nuestra existencia, así como lo hizo Santa Rosa. Amén.

0: Profesemos juntos la fe. Creo en un solo Dios, Padre Todopoderoso, Creador del cielo y de la tierra, de todo lo visible y lo invisible. Creo en un solo Señor Jesucristo, Hijo único de Dios, nacido del Padre antes de todos los siglos, Dios de Dios, luz de luz, Dios verdadero de Dios verdadero, engendrado no creado, de la misma naturaleza del Padre por quien todo fue hecho, que por nosotros los hombres y por nuestra salvación bajó del cielo, y por obra del Espíritu Santo se encarnó de María la Virgen y se hizo hombre, y por nuestra causa fue crucificado en tiempos de Poncio Pilato, padeció y fue sepultado, y resucitó al tercer día según las Escrituras, y subió al cielo, y está sentado a la derecha del Padre, y de nuevo vendrá con gloria para juzgar a vivos y muertos, y su reino no tendrá fin. Creo en el Espíritu Santo, Señor y Dador de vida, que procede del Padre y del Hijo, que con el Padre y el Hijo recibe una misma adoración y gloria, y que habló por los profetas. Creo en la Iglesia, que es una, santa, católica y apostólica. Confieso que hay un solo bautismo para el perdón de los pecados. Espero la resurrección de los muertos y la vida del mundo futuro. Amén. Oremos a Dios Padre, origen, guía y meta del universo.
1: Escucha, Señor, nuestra oración.
0: Escucha, Señor, nuestra oración.
1: Por el Papa, los obispos, sacerdotes y demás ministros, para que, como herederos de la misión confiada a Pedro, ejerzan con humildad y prudencia la autoridad que Cristo les ha entregado, oremos.
2: Escucha, Señor, nuestra oración.
1: Por cuantos tienen autoridad en el mundo, para que bajo su gobierno los pueblos progresen en paz, libertad y concordia, y reconozcan que toda autoridad debe ejercerse al servicio del bien de todos, oremos.
2: Escucha, Señor, nuestra oración.
1: Por los enfermos, los emigrantes y los desterrados, y por quienes se sienten oprimidos en su trabajo o carecen de él, para que el Señor, a través de su Iglesia, sea su ayuda y consuelo, oremos.
2: Escucha, Señor, nuestra oración.
1: Por nosotros y por nuestros hermanos ausentes, para que cuando Jesús se haga presente en nuestro camino, sepamos reconocerlo y confesar con fe, tú eres el Mesías, el Hijo de Dios vivo, oremos.
2: Escucha, Señor, nuestra oración.
0: En acción de gracias a Santa Rosa de Lima, por los hermanos Johan Adrián y Joimar Elías Mendieta Hernández. En acción de gracias a Santa Rosa de Lima, por las hermanas Elianis Priachel, Eileen Brianet Mendieta Hernández, por el cumpleaños de Johan Adrián Mendieta Hernández. En acción de gracias ofrecen los residentes del sector Jesús Nazareno El Cocal. En acción de gracias a Santa Rosa de Lima le ofrecen José María y José Manuel Amaya de Gracia. En acción de gracias por su salud, Alexis González Martínez Hijo. En acción de gracias a Santa Rosa de Lima le ofrece el señor Felipe Domínguez y señora. En acción de gracias por la salud de Carlos Junier Melgar Gracia. Por la salud de Jorge Vega, por los mayordomos Nelson Rodríguez, Eloísa Samaniego, Bianca Vega de Osorio, Elías Chávez, Héctor Batista, Luis Alfredo Domínguez, Pedro Vega Peralta, Aida Vega de Gracia, Lorenza Rodríguez. Oramos también por las comunidades que visitan, El Pájaro y La Pitalosa, y por nuestros hermanos difuntos, Giovanni, Anel, Meléndez Batista, Emiliana Corrales, Ana María Moreno del Castillo y todas las benditas almas del purgatorio, roguemos al Señor.
3: Escucha, Señor, nuestra oración.
0: Señor Dios nuestro, por tu misericordia, escúchanos. No abandones la obra de tus manos. Por Jesucristo nuestro Señor.
3: Amén.
0: Unamos nuestras vidas junto al pan y vino que vamos a ofrecer a Dios en el altar.

0: Oren, hermanos, para que este sacrificio mío y de ustedes sea agradable a Dios Padre Todopoderoso.
1: El Señor reciba de tus manos este sacrificio para alabanza y gloria de su nombre,
0: para nuestro bien y de toda su santa iglesia. Señor, que con un mismo y único sacrificio

Santo eres en verdad, Señor, fuente de toda santidad. Por eso te pedimos que santifiques estos dones con la efusión de tu Espíritu, de manera que se conviertan para nosotros en el cuerpo y la sangre de Jesucristo nuestro Señor, el cual, cuando iba a ser entregado a su pasión voluntariamente aceptada, tomó pan. Dándote gracias, lo partió y lo dio a sus discípulos, diciendo: tomen y coman todos de él, porque eso es mi cuerpo, que será entregado por ustedes.

Del mismo modo, acabada la cena, tomó el cáliz, y dándote gracias de nuevo, lo pasó a sus discípulos, diciendo, tomen y beban todos de él, porque ese es el cáliz de mi sangre, sangre de la alianza nueva y eterna, que será derramada por ustedes y por muchos para el perdón de los pecados. Hagan esto en conmemoración mía.

Así pues, Padre, al celebrar ahora el memorial de la muerte y resurrección de tu Hijo, te ofrecemos el pan de vida y el cáliz de salvación, y te damos gracias porque nos haces dignos de servirte en tu presencia. Te pedimos humildemente que el Espíritu Santo congregue la unidad a cuantos participamos del cuerpo y la sangre de Cristo. Acuérdate, Señor, de tu iglesia extendida por toda la tierra y reunida aquí en el domingo, día en que Cristo ha vencido a la muerte y nos ha hecho partícipes de su vida inmortal. Y con el Papa León, con nuestro obispo Rafael y todos los pastores que cuidan de tu pueblo, llévala a su perfección por la caridad. Acuérdate también de nuestros hermanos que se durmieron en la esperanza de la resurrección y de todos los que han muerto en tu misericordia. Admítelos a contemplar la luz de tu rostro. Ten misericordia de todos nosotros y así con María, la Virgen Madre de Dios, su esposo San José, los apóstoles, Santa Rosa de Lima, y cuantos vivieron en tu amistad a través de los tiempos, merezcamos por tu Hijo Jesucristo compartir la vida eterna y cantar tus alabanzas.

0: El amor de Dios ha sido derramado en nuestros corazones con el Espíritu Santo que se nos ha dado. Digamos con fe y esperanza. Padre nuestro que estás en el cielo, santificado sea tu nombre. Venga a nosotros tu reino.
1: Hágase tu voluntad en la tierra como en el cielo. Danos hoy nuestro pan de cada día. Perdona nuestras ofensas, como también nosotros perdonamos a los que nos ofenden. No nuestras ofensas, como también nosotros perdonamos a los que nos ofenden. No nos dejes caer en la tentación
0: y líbranos del mal. Líbranos de todos los males, Señor, y concédenos la paz en nuestros días, para que, ayudados por tu misericordia, vivamos siempre libres de pecado y protegidos de toda perturbación, mientras esperamos la gloriosa venida de nuestro Salvador, Jesucristo.
2: Tuyo es el reino, tuyo es el poder y la gloria por siempre, Señor.
0: Señor Jesucristo, que dijiste a tus apóstoles, la paz les dejo, mi paz les doy, no tengas en cuenta nuestros pecados, sino la fe de tu iglesia. Y conforme a tu palabra, concédele la paz y la unidad. Tú que vives y reinas por los siglos de los siglos,
2: amén.
0: La paz del Señor esté con ustedes.
2: Y con tu espíritu.
0: En el Espíritu de Cristo resucitado, compartamos el signo de la paz.

Hermanos, este es el Cordero de Dios que quita el pecado del mundo. Dichosos los invitados a la cena del Señor. Señor, no soy digno de que entres en mi casa, pero una palabra tuya bastará para sanarme. Que el cuerpo y la sangre de nuestro Señor Jesucristo nos guarde para la vida eterna. Amén.

Muy buenas noches nuevamente. En primer lugar, agradecer a Dios por permitirnos a cada uno de los que estamos aquí reunidos participar de este tercer día de novena en honor a Santa Rosa de Lima, patrona de América y patrona de Llano de Piedras. En esta noche tenemos como padrinos a los hermanos Johan Adrián y Yoimar Elías Mendieta Hernández, a las hermanas Elianis Briachel y Eileen Brianet Mendieta Hernández. También al señor Felipe Domínguez y señora Marta Arruez de Domínguez. Y a todos los residentes del sector El Cocal de esta comunidad, el Grupo Jesús Nazareno. Que Santa Rosa de Lima interceda por cada uno de ellos y sus familias, y que Dios les compense abundantemente por su entrega. Gracias a todos y un fuerte, fuerte aplauso para cada uno de los padrinos de esta noche. Nos acompañan como mayordomos el señor Nelson Rodríguez, la señora Eloísa Samaniego, la señora Bianca Vega de Osorio, Pedro Vega Peralta, Lorenza Rodríguez, Elías Chávez, Héctor Batista, Luis Alfredo Domínguez y Aida Vega de Gracia. Gracias por estar con nosotros y compartir este momento tan especial. Que Santa Rosa de Lima les bendiga siempre. Un aplauso para ellos también, cada uno de los mayordomos. Nos acompañan como comunidades invitadas El Pájaro y La Pitalosa. No sé si están por allí nuestros hermanos del Pájaro. Allá están nuestros hermanos. Fuerte el aplauso para ellos. Gracias, muchas gracias. Dios les bendiga por acompañarnos y les lleve con bien de regreso a cada uno de sus hogares. Para presidir esta celebración, tuvimos la grata presencia del presbítero Carlos Rivera de la parroquia Santa Librada de las Tablas. Un honor tenerle nuevamente en Llano de Piedras, Padre Carlos. Gracias por acompañarnos, por guiarnos con sus palabras y por compartir con nuestra comunidad este hermoso momento de fe y oración. Que Santa Rosa de Lima interceda siempre por usted y que Dios bendiga abundantemente su ministerio sacerdotal. Agradecemos al Padre Carlos con un fuerte aplauso. Para mañana, cuarto día de novena a Santa Rosa de Lima, nos acompañarán como padrinos el niño David Antonio García Cruz, el personal del Centro de Salud Marciana Melgar, y los residentes en el sector El Faldito, el Grupo Divino Niño. Como mayordomos, Guadalupe Rodríguez de Vega, Susana Atencio, Yorlenis Robles Peralta, Eleno Morales y Señora, Iris Cedeño, Narcisa Castro, Ismael de Gracia Barría y Doralis Melgar. Nos acompañan como comunidades invitadas el día de mañana la comunidad del Guabo de Macaracas, y también nos acompañará el Consejo Parroquial San Juan Bautista de Macaracas. Agradecemos de todo corazón al honorable diputado Ronald de Gracia Moreno y al señor Efraín Solís por la donación de 10 bolsas con alimento para familias de la comunidad. Con todo respeto, también me permito agradecer a los miembros del Grupo Jesús Nazareno del Cocal, gracias por su apoyo, gracias a los que colaboraron con la donación de los artículos para ofrendar, y gracias al señor Oscar Vergara, Raúl Vega, Oscar Mendieta y Ariel Mendieta por la donación de los fuegos artificiales que podrán apreciar una vez finalizada la novena. Al igual que cada año, tenemos un grupo de colaboradores. Gracias a ellos, muchas personas lejanas en sus hogares pueden participar de la transmisión de esta novena.
Son ellos el licenciado Luis Alberto Barrios Díaz, Héctor Ariel Vega Gutiérrez e hijos, la señora Ubaldina Moreno Vargas y familia, Farmavet del doctor Eduardo Melgar y familia, Rosa Rachel Mendieta García, hermanos José María y José Manuel Amaya de Gracia, hermanos Héctor María y Alejandra Tello Rodríguez, Ridel Gilmar Cárdenas Mendieta, Constructora Leira S.A., Ángel Daniel y Elena Lucía González Cano, Omar Andrés y Derek Calet Carvajal García, Adric Mael Santana Mendieta, Royal Nail del Carmen Carvajal, Sweet Fest de Omaris Carvajal, Delicias Isabel de Dania Murillo, Valerín Nazaret Solís Frías y familia, Yacir González Alonso, Grayson Emanuel Abrego Vera, Jocelyn y José Antonio Osorio Vega, Reylan Antonio Rivera Caballero, Adalberto Mata y familia, Jesús e Isaac Peralta Hernández, hermanas Sánchez Pérez y familia, hermanos Emilio Andrés y Elena Andrea Gómez Barrera, hermanos Ronald Noel y Ronald Dair Vega Rodríguez, Gabriel Mendoza y señora, Nelson Melgar y familia, profesora Isabel Moreno de Núñez y familia, Basilio Chávez Los Bajitos, Ricauter Vidal Pinto y familia, familia educativa del Colegio Francisco y Castillero de Guararé, Nilsa Janet Mendieta Acevedo y familia, hermanas Liana y Ladies Jiménez Samaniego, Jesús García Rodríguez y familia, Luis Alberto Mendieta Sáez y señora. Hermanos, tanto los que nos acompañan en este templo como los que están en sus hogares, tenemos una tómbola, ¿verdad?, de una novilla y una lechona para el 1 de noviembre. Ya las libretas están circulando y sabemos que esta noche ninguno se va a retirar a sus casas sin llevarse una de estas libretas. El costo de cada boleto es de 2 balboas y cada libreta tiene 20 boletos. Tenemos tiempo todavía para ir ahorrando, comprar nuestro boletito. Así que ya saben, a la salida está la maestra Leira de León de Mendieta con las libretas para que todos puedan cooperar. Y los invitamos a todos los presentes y a los que desde sus hogares han escuchado la novena a través de Radio Península, a que nos acompañen mañana y participemos juntos con alegría y recogimiento del cuarto día de novena y podamos así elevar juntos nuestras oraciones y fortalecer nuestra fe como comunidad. Jesús de Nazaret y Santa Rosa de Lima los esperan para compartir esta hermosa experiencia de fe. Bendecida noche para todos.

0: El Señor esté con ustedes. Y la bendición de Dios Todopoderoso, Padre, Hijo y Espíritu Santo, descienda sobre ustedes y les acompañe siempre. Amén. A ser vida lo que hemos celebrado, podemos ir en paz.
1: Demos gracias a Dios.
0: Dios te salve María, llena eres de gracia, el Señor es contigo. Bendita tú eres entre todas las mujeres, y bendito es el fruto de tu vientre Jesús. Santa María, Madre de Dios, ruega por nosotros pecadores, ahora y en la hora de nuestra muerte. Ruega por nosotros, Santa Madre de Dios,
2: para que seamos dignos de alcanzar la promesa y gracias de nuestro Señor Jesucristo. Amén.
0: María, auxilio de los cristianos, glorioso San José, aumenta nuestra fe. Santa Rosa de Lima, ruega por nosotros. Y antes de irnos, había un cumpleañero, que es monaguillo. ¿Podemos cantar el cumpleaños, los cumpleañeros del día, antes de irnos? ¿Sí? Que pasen adelante los cumpleañeros.

0: tu vida entera.
1: Claro que sí, amigos oyentes de Radio Península 93.9 FM. Ha sido entonces la transmisión de la tercera novena en honor a Santa Rosa de Lima desde la comunidad de Llano de Piedra de Macaracas a través de Radio Península, la emisora de nuestra gente. Los esperamos mañana en la cuarta novena en honor a Santa Rosa de Lima desde la comunidad de Llano de Piedra de Macaracas.
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0: Sonora, señores y señores, patrones, en la tierra de los Cerritos del Pozo, con la señal de Radio Península, 93.9 FM, la emisora de nuestro hombre, del honorable alcalde Omar Ultrón y el pueblo de los Cerritos del Pozo. Bienvenidos a este tremendo evento festivo. Se fue una corrida a todos los lados, excelente tarde de cantadera. Llegó Miquito Sáenz, Memi Huertas y la maquinaria roja. Era el hombre de Radio Península. Estaremos laborando en el estudio principal. Se encuentra ubicado el colega Artemio, el macaeño Barría. Parte técnico, el amigo y profesor Son Valdés. En compañía de mi mazo Julio Moreno. Ey, Barcelio, ¿quién les habla? Llegó por acá mi amiga Yaya Pérez. Saludos, Yaya Pérez. BCM Producciones. Saludos cordiales también a los amigos de BCM Producciones. Omar Ultrón, tremendo el evento. Por acá nos damos el alcalde. Estamos en la tierra de los Cerritos de los Pozos con la señal de Radio Península. Bienvenidos. Llegó Minguito, llegó la maquinaria roja.
1: Como lo habíamos prometido, tener a Minguito Sáenz en una fiesta patronal de nuestro pueblo es un verdadero regocijo para todos los cerriteños. Yo humildemente le agradezco a todos los presentes y la oportunidad que me hayan dado ustedes de pedirles que vengan a este pueblo hermoso que queremos y que llevamos en nuestro corazón, y que Minguito Sáenz tiene una reseña histórica en el distrito de Los Pozos y más aquí en los Cerritos de Los Pozos, es motivo para sentirnos orgullosos. Vamos a darle un fuerte aplauso a Minguito Sáenz y el paladín musical, un hombre que no pasa de moda, un artista que tiene las cualidades necesarias para hacer más grande la cumbia nuestra. Minguito, no quiero hablar mucho porque usted tiene tanta trayectoria y tantas cosas buenas, pero créeme que aquí le queremos, le apreciamos, lo solicitamos por muchas razones, y Dios nos permita seguir compartiendo muchos, pero muchos años más con un amigo, con una persona humilde, llena de un espíritu único, un hombre que no importa lo que tenga, sigue siendo humilde, sigue siendo campesino y sigue siendo amigo de los Cerritos y de Omar Ultrón.
2: Oiga, Omar, no me puedo quedar callado en esas mil palabras que ha dicho usted para mí. Es que me siento muy contento y yo lo llevo en el corazón a la gente de los Cerritos, porque aquí en los Cerritos me inicié y todavía, gracias a Dios, estamos dándole. Así es que a Omar Ultrón, la gente que no sabe la amistad que hay entre Omar Ultrón y yo, es algo recíproco. Así es que no tengo palabras, Omar, para decir lo que siento, porque me siento muy contento hoy esta noche aquí. Así es que vamos a hacer todo lo que se pueda para alegrar a la gente aquí en Los Cerritos. A Gilla Pérez, toda esta gente aquí de Los Cerritos, que los quiero mucho.
0: Ahí está la palabra tanto del honorable alcalde de Los Pozos, Omar Ultrón, y de igual manera del paladín. Un hombre, total agradecimiento por ese respaldo. Gracias a Omar por recibirnos de tal mejor manera aquí en el barrio de Los Cerritos, y este público maravilloso que nos está acompañando, la audiencia que nos escucha a través de Península, el saludo, la bienvenida especial. Vamos de una vez a entrar en materia musical. Omar, y la primera canción de la inspiración del profesor Moisés García, se inspiró en Sueños de Amor.

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1: Y la maquinaria roja de los cerritos del pozo haría el encuentro con la señal de Radio Península 93.9 FM. De que nos escucha, nos escucha, sí. Hermano se Corredano, lo que todo para más. Oye, mi amiga Gilla Pérez, saludos con ella, Gilla Pérez.
2: Gilla Pérez, mi gran amiga. Oye, mi hermana Gilla Pérez.
1: Llegó la gente de los peladeros del pozo, el brazo Carlos Barría. Saludos para Ivana Michel. Ahora sí, como no, la hija del amigo Carlos Barría. El saludo cordial. Comanda Toño Almenda. Saludos, hermanazo. Gente de la tierra poseña. Por acá presente, como no, en los Cerritos de los Pozos, en las fiestas patronales. Estamos ubicados en la fiesta organizada por el honorable alcalde, el amigo Omar Bultrón. Por supuesto, el pueblo de los Cerritos de los Pozos. Dígame, hermanazo. Para Carlos González, de parte de Lingo. El saludo cordial. Bien, como no. Bueno. Miguito, próximo viernes vamos a estar en la Flora del Espíritu Santo, Festival Nacional de la Flora del Espíritu Santo de las Minas de Herrera. Ahí estaremos con la señal de Radio Península, Miguito Sáez, mano a mano con la música de Apibele Núñez y el poder musical. Ahí estaremos, llegó la botella de Gin Caballito. Atención, el ganador por acá de la botella. Dice el amigo Eric Chongo, algo así. No sé, algo. Eric. Chombo, algo así, Chombo.
3: Hola.
1: Está la botella de Caballito, Tarima, así que el amigo Eric Chombo, venga por acá, Tarima. ¿Cómo es, hermano? Dígame, llegó por ahí el hombre. ¿Cómo? Dígame, caballero. Oye, la gente de los pequeños montañeros de Daniel Ortega por acá. El tumbero. Ahora sí, Eric Chongo, ahora sí, es que dice Eric Chongo, dice ahí el papelito. ¿Cómo no? Ahí está el ganador de la botella de Caballito. ¿Cómo no? Oye, por acá nos acompaña el tumbero de Daniel Ortega, acompañando hoy por acá al amigo Omar Bultrón a la tierra de los Cerritos de los Pozos. Por supuesto, ayer estuvimos allá en la tierra de el entradero del Castillo de Ocú, la fiesta del honorable Juni Quintero. Por allá también estuvo Omar Bultrón en ese tremendo evento, acompañando a su colega, el amigo Juni Quintero, por supuesto. Bien, tremendo evento, Omar Bultrón, tremendo lleno completo en los Cerritos de los Pozos con Benquito Sáez, Memis Huertas y la Maquinaria Roja. Mi hermanazo Mario Quintero acompaña por acá, el amigo Mario Quintero. Los amigos de Cañabrava Ranch también presentes por acá, la gente del Guayabá de los Santos. Mario Quintero el soltero. Esa pieza viene por ahí.
2: Sí, ahora.
1: ¿Cómo no? Señoras y señores, mi hermanazo. Ahí está Luis Piti González y Miriam. Saludos cordiales. Los amigos de Tidora, Piti González, los Pozos de Herrera, nos acompaña por acá. Saludo cordial al amigo Piti González, también para Miriam. La gente de los Guayabos en Macaracas, Ángel Rodríguez, saludos cordiales, hermanazo. El amigo Roquito Barría, la gente de Roquísimo en los Pozos de Herrera, saludos cordiales. Juancito Cruz, también nos acompaña, hermano. Dígame, amiguito. Se le informa al amigo Roquito Barría si trajo la mercancía de parte de Minguito Sáenz. ¿Cómo no? Roquito, señor Roquito Barría, que si trajo la mercancía, no sé. ¿Cómo no, hermano? ¿Está listo? ¿Cómo no? Oye, por acá las brujitas, viene el evento de las brujitas. 30 de octubre en Santo Domingo de las Tablas. Tamboritos, cantaderas. Llega Sammy Santa Sandoval, Víctor Bernal, el tremendo mano a mano en el Festival de las Brujitas en Santo Domingo de las Tablas. Ahí también estaremos con la señal de Radio Península 93.9 FM. Por acá el amigo Mario Pinto. Saludos, hermanazo Mario Pinto. Ve la gente que viene con todo allá a los Corralíes de PC. El sábado 5 de diciembre, Corría Toros, habrá cantadera. Atanasio Ojo. Estará también el Rubén Moreno, Luis Núñez. En la guitarra, Chelito Lobús. Alexis Huerta, La Maravilla de las Cuerdas. En el baile, Cito Gómez, el defensor de la cumbia. Los invita a mi hermanazo Mario Pinto, que nos acompaña por acá la gente de los Corralíes de PC. Ahí estaremos con la señal de Radio Península. ¿Qué se hizo? El amigo Víctor Ávila. Saludos, hermanazo, que lo acompaña también por acá, brindando con una tremenda cerveza soberana bien fría. Una Panamá Lager, hermano, por supuesto, en Patronales, en la tierra de los Cerritos de los Pozos. Seguimos en vivo, la señal de Radio Península, 93.9 FM. Por ahí está mi hermanazo Ale Corrales. También lo acompaña el amigo Ale Corrales, la gente del Calabacito, de los pozos, el amigo Alex Corrales, mi hermanazo. Claro que sí. Y como no, Julio, como lo decía, el próximo fin de semana, el viernes 28 de diciembre, de agosto, perdón, viernes 28 de agosto, vamos a estar allá en el Festival Nacional Flores de Espíritu Santo, sí, en la cancha, sí, en las Minas de Herrera. Tremendo evento, llega Minguito Sáez y a Pimé Núñez, iniciando este tremendo evento festivo. Por acá, Ramón Calderón, la gente del 8, lunes 8 de febrero, en el Pájaro PC, Cantadera, baile con Joselito Quintero, invita a mi hermanazo, el Ramón Calderón, abanderado Eddy Cedeño. Le dice Ramón Calderón que Zapotrucho es abanderado de Sevilla, no sé. Bien, como hermano, Toño Almenda, el de los Pozos de Herrera, bien, Julio Moreno, Sae.
3: Bueno, gracias, gracias, Eibar. Después que lo mandó la gente del distribuidor Ana María, le mandó a completa del área a los amigos del distribuidor Ana María, gracias por el pin de tarima, hermano.
1: Ese es mi hermanazo, Julio Barba, los amigos del distribuidor Ana María, también nos acompañan por acá. Como lo saludo cordial, Tito Caballero, la gente de Chupada y Macaracas, saludos cordiales. El día sábado 27 de febrero, vamos a estar en el Tito Fest, en Chupada y Macaracas, tremendo evento de Cantadera. Armando Isprúa, Raquelita Castillo, también está Ernesto Ojo, guitarra del amigo Eddie Moreno, Víctor Rodríguez Socaña, tremenda discoteca Electro Power, invita al amigo Tito Moreno, sábado 27 de febrero, transmite Radio Península, tremendo evento. Saludos también para la licenciada Carmen Frías, el amigo Pedro Rodríguez, disfrutando de la fiesta patronal de San Bartolomé en la tierra de los Cerritos de los Pozos. Para acá, licenciada Carmen Moreno, licenciada Carmen Frías y el amigo Pedro Rodríguez, saludos cordiales. Y entonces, esta tremenda selección musical, viene Miguito Sáez, llegó mi hermano Omar Rultón, honorable alcalde de los Pozos. Omar,
4: cómo no, nosotros queremos felicitar a todos los presentes. Queremos agradecerles a Minguito Sai, un gran artista, un polifacético de la música vernacular, que hoy enrumba ese sentimiento de campiña a esta gente maravillosa, que han sentido como el néctar de una flor cada canción que Minguito sale de sus entrañas, y más cuando la canta Mavis Huertas. Quiero felicitar al alcalde de Las Palmas de Veragua, compadre Ezequiel Rodríguez, y a cada uno de ustedes, Gilla Pérez. Qué alegría más grande saludar a este pueblo hermoso que soñaba con tener una actividad como esta, llena de amor, de sentimiento y de esperanza, porque tenemos que vivir con esperanza para seguir cultivando las tradiciones, el folclor nuestro, que a veces se quiere exterminar. Muchas gracias, Minguito, porque cada una de sus canciones dejan una huella imborrable en el corazón de cada uno de nosotros, y hoy para los cerriteños es un orgullo. Para la gente del Capurí de los Pozos, Jan Peralta, Jan González, un honor. Lo que pasa es que vi a un Jan con otra mujer y yo pensé que era usted. Era el otro. Pero Minguito Sáez sigue siendo el artista querido, el artista que llena el corazón de todos los panameños con ese amor, con ese sentimiento de campiña interiorana, de mucho sentimiento. Y hoy quiero felicitar también a todos los colaboradores de la alcaldía municipal. Un aplauso a los colaboradores de la alcaldía municipal que están aquí acompañando sin presión alguna, sino con mucha fe y esperanza en que no mueran las tradiciones y que este humilde servidor siga trabajando y siga manteniendo amistades importantes y sagradas, como lo son las amistades de este conjunto y de un Minguito Sai que no pasa de moda. Minguito.
5: Gracias, Omar. No tengo palabras para decir lo que siento esta noche, pero me siento muy emocionado y contento aquí al lado del alcalde Omar Butrón, al alcalde de Las Palmas, que lo conocimos en antes. Me siento muy contento de estar respaldando. Así es que quiero decirle al público que muy pronto viene una canción de Omar Butrón. Y con todo corazón la voy a tocar y sé que va a llegar.
4: Nosotros queremos escuchar a Minguito Sáez. Queremos seguir compartiendo y que en Los Cerritos jamás muera la tradición. Este pueblo se merece estas cosas y mucho más. Vamos a seguir luchando, vamos a seguir trabajando. Vamos a seguir conquistando la gente buena que quiere y que ama que este pueblo siga produciendo cosas buenas. Dios bendiga la oportunidad de estar con ustedes y con estos locutores de calidad que tiene también Minguito y Radio Península. Seguiremos adelante.
3: Cómo no, gracias, gracias, gracias Omar. Una bella palabra para este público bonito que nos está acompañando de cualquier parte de la geografía nacional que está presente junto a nosotros. Mi amiga Nini Barrio, Pula de Valle Riquito. Mi amiga Adriana y todo el personal bonito. Nuestra gran amiga Gilla Pérez, oriunda de la tierra de Los Cerritos. Gracias Gilla por acompañarnos siempre que venimos a esta tierra. Muy bonito. Esta viene para Gilla Pérez. ¿Cómo no? Si ya lo sabe, vamos de una vez a entrar en materia musical con esta canción. De la inspiración de Celso, dígame. 18 de octubre en Los Pozos. Celso. El Festival de Tambor en la Carreta. Cortesía de la Carreta de Los Pozos. Gracias, Omar. Así que el 18 estaremos por ahí. Adiós primero. Ya todo está cuadrado. Ya todo está cuadrado. Está listo. Así que Gilla, Mingo me indica que va con placer. Con esta linda canción, la inspiración de Celso Quintero, padre. Aquí está. 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

0: ¿Cómo no? Ahí está, No Existe Edad para Amar. Da las lindas canciones de la autoría de Celso Quintero, padre, en la voz y acordeón del paladín Miguito Sáenz, por supuesto, el respaldo maravilloso de la maquinaria roja. Estamos en fiestas patronales en los Cerritos de los Pozos, organizada por el honorable alcalde Omar Bultrón. Todo el poderío de amigos que se han dado cita por acá a compartir junto a nosotros, a pasarla bien y a disfrutar de la tarde de décimas parameñas, los artistas que estuvieron presentes junto a nosotros, compartiendo lo mejor de esos versos maravillosos. Y por supuesto, ahora estamos gozando, ya vamos ahí en camino, tiro y tiro, de todo el poder musical de la maquinaria roja. Así que quiero extenderle el saludo a mi primo Trinidad Domínguez, que está por ahí, gran amigo nuestro, familiar. Entonces le enviamos el saludo, compartiendo por acá hoy. Dice que anda lejos de casa, imagínese. Así que todo eso es bueno. Mario Quintero, ¿cómo andamos? ¿Ah? Mario carga los bolsillos llenos, todavía está contando.
1: Dice, Mario 1 o Mario 2.
0: No, sí. Algo especial ahí, anda uniformado, dice. Dice, no se sabe quién es quién. Valo, le he visto por ahí. Me... Ya, Domínguez, hermano. Oh, estamos aquí cerquita de la ceja al ojo. No. Te pido parejo, gente buena de aquí mismo, de los Cerritos. Buen hombre. Mi hermana son Cristian Escobar, Quiquín Castro, gente buena. Entonces también acompañándonos por aquí en fiestas patronales de los Cerritos. Nosotros ya hoy cerrando los compromisos de un maravilloso fin de semana que iniciamos desde el jueves, que tuvimos allá en el área de Santa Rosa, en territorio coclesano. El viernes que fuimos a Bahía Honda de Macaracas, sábado estuvimos en Los Gravieles, Ciudad de las Tablas, y hoy domingo lo esperado, lo anunciado, en fiesta patronal en Los Cerritos, La Maquinaria. Así que para nosotros un placer de estar compartiendo con ustedes, a los amigos que nos escuchan a través de Península. ¡Wow! Un channel de poderío especial por acá con nosotros. Así que eso es lo bueno. Darín, ¿está por ahí, hermano? Algo es algo. Mi amiga Nini Barrios, ¿cómo andamos? Priti, gente del 30 de octubre, por supuesto, allá en el Jardín El Encanto, en Santo Domingo de las Tablas, magno evento preparado, con tarde de cantadera aquí mismo, ¿cómo no? Tarde de cantadera de la buena, y estará mano a mano Víctor Bernal y la Inspiración Santeña, y por supuesto, estará nada más y nada menos que la Triple S Grande de Panamá, Sammy Sandra Sandoval, mi amiga Adriana, que también está por acá con nosotros, el saludo especial. Eibar, estamos a través de Península, hermano.
2: Oye, el día martes primero de septiembre, llega Menguito Sáenz al Jardín Maricel, en Llano y Piedra de Macaracas, patronales de Santa Rosa de Lima, mano a mano con Víctor Bernal, Menguito Sáenz y Víctor Bernal, mi hermanazo Gabriel Pérez, la de los Cerritos y los Pozos, mi amiga Gilla Pérez, ahí tiene palabras Gilla. Estamos en patronales de San Bartolomé, en la tierra de los Cerritos y los Pozos, y la señal de Radio Península, 93.9 FM. Antes que venga nuestra amiga Gilla Pérez, pues nos acompaña el amigo Pepo, la gente que viene con todo. Viene el evento en la Canoa de los Pozos, sábado 30 de enero, próximo año. Habrá tarde cervecera, cervezas bien frías, licores nacionales y extranjeros, ya lo saben, ventas de comida, buen ambiente, discoteca. Invita a Saúl Salvador y Pepo Saavedra. No te lo pierdas, ese tremendo evento. Gilla Pérez, contento de estar en su tierra.

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1: Buenas noches, público presente y oyente de Radio Península. Gracias, Eibar, por la oportunidad. Quiero agradecerle en nombre del señor alcalde Omar Bultrón y del pueblo de Los Cerritos a todas las personas que nos han acompañado hoy en esta fiesta patronal de Los Cerritos, la fiesta que siempre el cerriteño espera, las patronales de San Bartolomé. También quiero agradecerle a mi amigo del alma, Minguito Sáez. Gracias, Minguito, por estar compartiendo con nosotros aquí hoy en Los Cerritos de los Pozos y a todo su conjunto. De verdad que le apreciamos mucho, Minguito, desde mucho tiempo. Siempre hemos tenido una gran amistad y Minguito Sáez era el que nos tocaba aquí en Los Cerritos en la Semana del Campesino. Yo pertenecía al Club de Padres de Familia y yo decía, vamos a buscar a Minguito Sáez, porque esa es una persona humilde, cariñoso, que de verdad da muchas ganas de tratar con ese humilde servidor. No tengo más palabras para expresarles y quiero decirles que se diviertan sanamente. También quiero enviarle un saludo muy especial a todos mis compañeros colaboradores de la Alcaldía del Distrito de Los Pozos. Pertenecemos ahora a la Alcaldía conjuntamente con Omar Bultrón y todos nuestros compañeros, al vicealcalde, el señor Nunín, a Jorge, a Danellis, a todo este personal, a Toño, a Pindín, a todo este público maravilloso que se ha dado cita. De verdad que gracias a Dios tenemos muy buenos colaboradores en el municipio de Los Pozos. A todos que se diviertan sanamente, se les quiere mucho y que Dios les bendiga a cada uno de ustedes. Los lleve bien, sanos y salvos a sus casas. Gracias, querido Eibar.
0: ¿Cómo no? Las palabras de tu amiga Gilla Pérez, de la tierra de Los Cerritos y Los Pozos. Gilla, ¿cómo no? Benito Sáez, el paladín musical, hermano, muy querido para acá, la tierra de Los Cerritos y Los Pozos. El super paladín musical, Menguito Sáez. Por supuesto, hermano, en fiesta de San Bartolomé, ante un lleno completo, llegó Menguito Sáez y la maquinaria roja, Omar Bultrón. Sí, señora. Oye, para acá también queremos llegar el día 18 de octubre, Festival Nacional Montañero del Tamoy de la Carreta de Los Pozos de Herrera. Distribuidora Piti González los invita a un costado de el Family Marker, cómo no. Ahí estarán los cachimbones de la Arena de Chitré. Los invita a distribuidora Piti González, 18 de octubre, al lado, a un costado del Family Marker, en Los Pozos de Herrera, en el Festival Montañero del Tamboril y la Carreta, el día 18 de octubre. Viene por acá Omar Bultrón, honorable alcalde de la tierra moseña. El próximo año la fiesta la organiza el amigo José Consuegra, el próximo año, así que ya lo sabe. Dígame, hermanazo. Una botella de Olpar a la mesa del amigo Ángel Rodríguez, una botella de Olpar ahí a la mesa del amigo Ángel Rodríguez, los amigos de los Guayabos, de Macaracas, hermano, claro que sí. 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Bien, como no, licenciado Cervantes González, venga por acá, Gabriel, suba la tarima, Gabriel, venga por acá, está la escalera, mi hermano Gabriel Pérez. ¿Cómo no? En vivo, la señal de Radio Península, patronales de San Bartolomé, en Los Cerritos de Los Pozos, lleno completo con Miguelito Sáez y la maquinaria roja, hermano, por supuesto. ¿Cómo no? Ahí está Gabriel Pérez, animador a nivel nacional e internacional. ¿Cómo no, Gabriel Pérez?
2: Bueno, claro que sí. Oiga, gracias a todos presentes. Estamos por cortesía de distribuidora Ana Marieli, licores nacional extranjero, el amigo Julio Barba y comitiva, así que, bueno, saludar a la gente de Caña Brava, ¿verdad?, que están por ahí. También quiero saludar a mi tía Ernestina Valdés, de Isla Rosa, de la querida señora Nelia, Nelly Butrón, que están compartiendo con grandes amistades en la fiesta del compositor, las patronales de San Bartolomé, en los cerritos, porque viene Minguito con otro tema, porque el público quiere bailar. El Marceneño con más comentarios a través de Radio Península.
0: Sí, Gabriel Pérez, hermano. Licenciada Nardi, saludos cordiales, licenciada Nardi. Y entonces, voy a la mesa de mi hermanazo Julio Barba, titular a María, mi presente hermano, como no, a brindar con una cerveza soberana bien fría. Una para Mala, y mire que tiene guayte privado. Julio Barba tiene guayte privado. Marcelino, no se quita de esa mesa, sí. Ese guayte privado de mi hermanazo Julio Barba, viene. Para que 12, el abrazo Julio Moreno Sáenz.
3: Vamos, hombre, le enviamos el saludo especial a la gente de distribuidora Ana Marielis, el amigo Julio Barba, por supuesto. Gracias también por el brindis que nos mandó hace un momento. Don Guille es el hombre, dicen, gestionó toda esa. Bueno, así que ya lo sabe. Oye, por ahí está el amigo Raulito. Vamos, hombre, viene preparándose con todo el amigo Raúl Fez. Vamos, no. Barra Candela y en la Guava que se presenta para el sábado 5 de diciembre. La celebración del Día de las Madres. Contar de Catanera estará Oliver Mendoza, Alexis Pimentel y Minguito Sainz, la maquinaria roja. Si usted no sabe, invitación del amigo Raulito Carrasco, que está por acá, le enviamos el saludo. Mi hermanazo Euribiades Bravo, 5 de septiembre, a la vuelta de la esquina, el Festival del Tinte en el Yolimar de Sabana Grande, NPC. Ahí estaremos, si Dios nos lo permite, en ese tremendo evento, donde de igual manera también va a estar la maquinaria roja de Minguito Sainz. Así que, mis amigos, vamos a disfrutar otro material de una vez. Ya lo está esperando Chandy ahí, por si acaso, ¿eh? A ver usted lo que quiere, hermano. Así que petición popular. Hola. Bueno, esta canción de la inspiración de Víctor Solís, aquí estamos, conocen todos ustedes, el cariñito.

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1: ¡Ajá! ¡Sale, amiguito! ¡Sale la maquinaria roja, amigo y huerta! Por supuesto, hermano, estamos en vivo a través de Radio Península, arriba el encuentro de los solitos del pozo, patronales de San Bartolomé. ¡Pero completo, amiguito Sae! Y la maquinaria roja, honorable alcalde Omar Bultrón.
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1: ¡Ah! ¡Tremenda! ¡Tremenda letra, hermano! ¡Se ve mucho! Omar Bultrón, sí, señores, los cerritos los puso. Señoras y señores, viene. ¿Qué se hizo Mario Quintero? Mario, viene el Festival del Tinte. Viene el Festival del Tinte, hermano. Tremendo el evento que se espera. Sábado 5 de septiembre, Festival del Tinte. Nos vemos allá en Jarinjo y Mara, en la tierra de Sabanante de PC. Festival del Tinte, habrá cantadera. Miguelito Rivera, Tarazio y Ojo. Guitarra Díaz y Chiquito Peralta, baile con Miguelito Sáez. Invita a mi hermanazo Euribíades Bravo a ese tremendo evento, no te lo pierdas. El sábado 5 de septiembre, abanderado Mario Quintero. Oye, dice por acá, Jarrín el Limonel, Limón de Santa María, Semana del Campesino, 4, 5 y 6 de septiembre, el día 4, discoteca típica, entrada gratis. El día sábado 5, la gran coronación, ya lo saben, DJs en tarima. El domingo 6, desfile de carretas, tremendo evento. Tenemos también el Corrí en Monte Toro, Sarao Bailable con Omar Bultrón y el Tierra de Mis Sueños. Domingo 6 de septiembre, Jardín Limonel en el Limón de Santa María. Tremendo evento que se espera del 4 al 6 de septiembre en la Semana del Campesino. Que nos acompaña por acá, como no, el saludo cordial, los amigos de Santa María. Saludos, hermano. Por acá también queremos saludar, dice la amiga Rosa Escobar, nos acompaña. Por acá presente, nuestra amiga Rosa Escobar viene con todo el evento festivo de la amiga Rosa Escobar, el día 23 de enero, sábado 23 de enero, Jarín y Recreo, en Llanopiedra de Macaracas, habrá cantadera, Eleuterio Cárdenas, Efraín Córdoba, guitarra Pacífico Valdés, y baile con el zurdo del acordeón, Eduardo Vergara, los Tigres Musicales, homenaje a Titi Peralta, invita a la amiga Rosa Escobar y familia, peón ganado, peón pagado, que nos acompaña por acá la amiga Rosa Escobar, como el saludo cordial. Por acá también queremos saludar al amigo Enyer Pérez. Viene con todo, viernes 14 de mayo 2027, Jarrín Linete, la calle arriba en Los Pozos. Habrá cantera con Lili Samaniego, Alexis Pimentel, Miguelito Rivera, Toñito Vázquez, guitarra de Chelito Araúz, mejoranera del amigo Alexis Huerta, la maravilla de las cuerdas, homenaje a Billo Velarde, abanderados. También habrá festival bailable con los cachimbones de la arena de Chitré. Como no, estará la cámara de Gol Plucho, 28, ese gran evento, entrada 5 balboas, baile gratis, invita. Y Pérez Ranch y Ángel Pérez a ese tremendo evento. Dije por acá, Minguito, y en otra cuña tarima dice, saludos, dice Alonso Mayor Ronaldo Mela, del programa Retumba la Tradición, llegando desde ese el hombre de gran folclore, como no, a nivel nacional. Saludos Alonso Mayor Ronaldo Mela, nos acompaña por acá, hermano. Llegó la gente de Seco Redano. Por acá, mi hermanazo Rodan Savera. Saludos cordiales, ejecutivo de eventos típicos a nivel nacional de Seco Redano. Llegó por acá el amigo Rodan Savera a la fiesta de Omar Bultrón. Por acá, los Cerritos de Los Pozos. Por la fiesta de honorable alcalde Omar Bultrón a los Cerritos de Los Pozos. Por supuesto, esta noche. Y a través de Radio Península, la superpotente de Panamá, 23.9 FM. Como no, apoyando 100% las actividades festivas Seco Redano. Claro que sí, hermano. Bien, por acá, señora. Antes que venga mi hermanazo, antes que venga por acá Julio Moreno Sáez Ortiz. Tengo una cuña por acá rápidamente. Mi hermanazo, como no, dice, los amigos que vienen con todo también el día 6 de febrero en el Cerro de Los Pozos. Sábado 6 de febrero habrá Corrí en Monte Toro, baile con Cencito Quintero. Invite al amigo Brian Gaitán y el pueblo del Cerro de Los Pozos a ese tremendo evento. Y por acá también queremos indicarles la actividad que organizan los amigos para el día 5 de diciembre, Bar La Candela en las Guavas de Ocú. Están presentes por acá, viene el Raulo Fest, celebrando el día de las Madres, sábado 5 de diciembre, en la Fuerza de Cuba habrá cantadera, Estrolio Mendoza, Alexis Mentel, tamboritos, discoteca típica. Tenemos también regalo para las mamacitas, como no, Festival Bailable con Menguito Sáenz, Mavis Huertas y la Maquinaria Roja. Pión ganado, pión pagado, invita al amigo Raulito Carrasco, que nos acompaña por acá. BCM Producciones, presentes, hermano Díaz, por acá, la gente de Cañaveral Barranch, 14 de marzo, próximo año, Cañaveral Barranch, ayer nos vemos con el amigo Quiquito Castro en familia. No te pierdas ese tremendo evento, hermano, allá en Cañaveral Barranch, Radio Península, estará presente en ese evento, 14 de marzo, próximo año, allá en el Guayabal de los Santos, Cañaveral Barranch, transmite la superpotente de Panamá, Radio Península, LS Producciones. Que nos acompaña por acá. Saludos para el amigo Marcelino Holweiter, que nos acompaña por acá, el Weiter. Marcelino, laborando fuertemente. 30 de octubre, vamos rumbo al Festival de las Brujitas, allá en Santo Domingo de las Tablas. Cantadera, baile con Sami y Sandra Sandoval y Víctor Bernal y Sami Sandra Sandoval, el tremendo mano a mano. Invita a las Brujitas, que hoy son abanderadas por acá. También son abanderadas en la fiesta de honorable alcalde Omar Bultrón, en los Cerritos del Pozo. Bien, señoras y señores, viene Julio Moreno, próximo viernes 28 de agosto, vamos a estar en la cancha municipal, en las Minas de Herrera, en el Festival Nacional Flores de Espíritu Santo. Ahí estaremos en la cancha, con la señal de Radio Península, estará Menguito Sáenz y Abimelech Núñez en tremendo mano a mano. Próximo viernes 28, allá estaremos transmitiendo ese tremendo evento, Menguito, como no, también los amigos de Cerro de Paz, en Los Pozos. 29, próximo 29 de agosto, tremendo evento que se espera. Allá se repaja los pozos patronales de San Agustín. Habrá cantar y baile con Manuel González. Invita a mi hermano Luis Gaitán y los Yeques a ese gran evento.
2: Oye, queremos enviarle un saludo a los compañeros, amigos de Rivermita en Chetré, a la amiga Elia, Mileika y a toda la familia, de parte del amigo Faustino Lorenzo, que está por acá disfrutando junto a nosotros. Gracias, hermano. Rada de saber a la gente del Espíritu de Panamá. Volvemos arribando al evento,
3: compadre,
2: del honorable alcalde de Los Pozos, Omar Bultrón. Eibar, hermano.
1: Euribiades Bravo, próximo 5, sábado 5 de septiembre, Festival del Tinte, allá en Jardín Olimar, en San Fernando, especial para Cantadera, Atanasio, Miguelito Rivera, guitarra Díaz y Chiquito Peralta. En el baile llega Minguito Sáenz, Medi Huertas y la Maquinaria Roja, abanderado Mario Quintero, en el Festival del Tinte. De mi hermano Uribiades Bravo, claro que sí, hermano. Bien, transmite Radio Península, tenemos también. Bien, entonces, Miguito y la Maquinaria Roja.
2: Oye, ¿qué será la vida de Uribiades Bravo? Oh, ¡qué personal allá en Ciudad Arenita, en sintonía! Vio. Se escucha clarita Península, vía web, así que ya lo saben. A nivel nacional e internacional, son muy importantes. Oye, nosotros, recorrido triunfal que llevamos hoy domingo, entonces, por acá en el área de los Cerritos de Los Pozos, para el viernes, si Dios nos lo permite, estaremos en el Festival Nacional de la Flor del Espíritu Santo en las Minas de Herrera. Minguito Sáenz, Abimelech Núñez y Minguito Sáenz para el sábado 29. Vamos al área de la provincia de Chiricana, de doble bonita recibimiento, entonces, donde vamos a estar con los éxitos de la Maquinaria y de igual manera con el Son del Valle. Bueno, el 30. Y señor, venimos a la celebración de la Semana del Campesino en Samara Grande de los Santos. Ahí cerramos el mes de agosto y el 1 de septiembre, como no, vamos a la tradicional amanecida, el Jardín Maricel en Llano de Piedra de Macaracas, Víctor Bernal y Minguito Sáenz y Víctor Bernal. Así que los espera ahí, iniciandito el mes de septiembre. Y el 5 Mario Quintero, cuando Uribiades Bravo, temprano. Así que ya estaremos en el Festival del Tinte, en Cantadera, y por supuesto, la Maquinaria Roja. Así que, tiro y tiro. No hay tiempo para más. Hoy domingo estamos preparados para recibir otro material a través de Península. La inspiración del desaparecido, pero nunca olvidado, profesor Bolívar Rodríguez, Canajagua, Monte Adentro.

0: Miki lo sabe. Medi Huertas y la maquinaria, los hermanos Canajagua Montedentro. ¡Ah, tremenda selección! Sí, a través de Radio Península 93.9 FM. De que nos escuchan, hermano Carlos Barría. La gente de los peladeros de los pozos. Dice que mañana está libre, así que no hay problema. Mi hermano Carlos Barría. Mi amiga Gilla Pérez, Daira Bultrón. Saludos cordiales, Daira. La doncella de las cuerdas. ¡Ah! ¿Cómo no? Mi amigo Alexis Pimentel, el hijo de la poesía. Saludos también para mi hermano Tellín Pimentel. La gente del Pino de los Pozos, hermanazo. Tellín Pimentel también nos acompaña por acá. El amigo Víctor Ávila. ¿Qué se hizo el ahijao? Se le ahijao Alberto Ávila. También ese chofer designado en esa mesa, para que sepa, ese chofer designado en esa mesa ahí. Mi hermanazo Víctor Ávila y el ahijao Alberto Ávila, que también lo acompaña en mesa, hermano. Bien, Radio Península 93.9 FM, arriba el encuentro de los servidores de los pozos, patronales de San Bartolomé, con la música de Menguito Sáez, Mevi Huertas y la maquinaria roja. Honorable alcalde Omar Bultrón, tremendo, contento, tremendo respaldo. Honorable alcalde Omar Bultrón por acá, en la tierra de los servidores de los pozos, por supuesto, tremendo respaldo. Dígame, señor Carlos Barría. Bien, oye, Julio Moreno, próximo viernes vamos rumbo al Festival Nacional Flor del Espíritu Santo de las Minas de Herrera. Próximo viernes 28 de agosto ya tenemos en ese evento mano a mano. Tremendo mano a mano, llega Miguito Sáez y a Miguel Núñez. Oye, arriba Manantial, los cerritos de los pozos. Grande esperada de gallo el próximo año, sábado 31 de julio. Se jugará Plástica y Carey. Premio para la pelea más rápida. Tenemos también discoteca Black Music, tremendo evento que se espera. Respaldan cuadras de todo el país, los invitan los hermanos Batista a ese tremendo evento que nos acompaña por acá, los hermanos Batista. Y ya saben, grande desafío de gallos, próximo año, 31 de julio. Es el evento por acá, vaya preparando su gallo, hermano. Vaya preparando un gallo por acá, un gallo de 10 libras. ¿Ah? Bueno, sí, cómo no. Oye, también que tenemos... El sábado 29 de agosto tenemos a Jardín Monagrillo. En Monagrillo está la fiesta del amigo Sendo Montenegro y Inés de la Rosa. Habrá cantadera y baile con Alejandro Torres y las estrellas de ritmo en ese evento. Llegó mi hermanazo Sammy Bultrón. ¡Ah! Siempre en sintonía de la programación, cabalgando con el potrillo todos los días. Desde las 5 y 30 de la mañana. Dice que va rumbo al corral ahí. Siempre en total sintonía, hermano. Bueno, Julio Moreno. Bueno, ya tomó el acordeón Omar Bultrón, para que sepa. Tomó el acordeón Omar Bultrón, honorable compositor de acá de la tierra poseña. Yo voy a la mesa de mi amigo Julio Barba y Estebora Ana Marielis, que tenemos anunciando el próximo año los carnavales con Estebora Ana Marielis en los Pozos de Herrera. Estaremos con la señal de Radio Península, 4 días de carnaval en los Pozos de Herrera, en el Jardín El Triunfador. Tremendo el evento que se espera. Si no me equivoco, estará Minguito el lunes de carnaval, como es tradición, hermano, y también la señal de Radio Península en ese evento con los amigos de Estibora Ana Marielis. Tremendo el evento, hermano. Oye, por acá la gente de los Guayabos en Macaracas, el amigo Ángel Rodríguez dice que va rumbo a Macaracas el viernes 11 de septiembre en fiesta de fundación. Habrá cantadera con Miguelito Rivera, Ernesto Ojo, guitarra Díaz y Chiquito Peralta, baile con Tavo Flores y los Tipiqueros, viernes 11 de septiembre, Jorón Macaraqueño en Macaracas. Fiesta de fundación, invita al profesor Nelson Valdés y ahí Barcelino, yo mismo, compa, ya nos vemos. Es tremendo evento. No, Barcelino, ojo, este año no va. Este año dice que va a bailar allá, a gozar la fiesta. Así que no hay problema, hermanazo. ¿Cómo no? El amigo Marcelino Joel Weiner. Bien, ¿cómo no? Mi hermanazo Julio Moreno. Tremendo el ambiente. Voy a la mesa de Mario Quintero, que todavía está contando. ¡Ah! Vamos para la mesa de Mario Quintero a brindar con una cerveza soberana bien fría. Una Panamá Light, hermano, un trago de Seco Redano. Seco Redano, lo que toma Panamá.
1: 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Y hoy es lo que estamos brindando en vivo. El Arín, el encuentro en patronales de los Cerritos de los Pozos, Ibar.
0: Mira, sí, hermanoso. Oye, por acá también el amigo Iván Barber nos acompaña. Saludos, hermanoso, Iván Barber. Por acá el amigo Edgardo Pérez, en total sintonía, hermano. Nos vemos en Jardín Luna de Miel, en el Chumical de las Minas, sábado 21 de noviembre. Habrá gran cantadera con Alexis Pimentel, Joé Rodríguez, Sergio Ríos, guitarra Chevito de la Luz. Tenemos abanderados en la noche. Llega la música de Yosmar Pimentel, el conjunto Raíces Jugueñas. Invitan los hermanos Mayeli Pérez y Edgardo Pérez a ese tremendo evento. Por acá también dice mi hermanazo Carlos Barría, el 27 de febrero del próximo año, en los peladeros del Pozo Bra Cantadera, baile, los invita Elías Cuevas, patrocina transporte, Ivana Michel, todo gratis, solamente paga el licor, así que lo saben, tremenda matanza el próximo año, allá en los peladeros del Pozo, tremendo evento que se espera, mi hermanazo por acá, Julio Moreno. ¡Ah! ¿Cómo anda usted ahí? Dígame. Así, ¿ah, allá va la maquinita, dice? Allá va la maquinita para allá, así que, en los peladeros. Bueno, onda, Gabriel Pérez. Después de esta pieza, no sé, es que sabe, usted me dice. Sí, como no, ahí viene entonces. Señores y señores, viene Omar Rultrón, tomó el acordeón, honorable alcalde de la tierra poseña, honorable compositor de la tierra, los señores del Pozo. Grandes selecciones musicales con mucho sentimiento. Que ha compuesto Omar Rultrón y sigue con esa gama de selecciones musicales para diferentes artistas de la música típica panameña, con esa gran pluma, con ese gran sentimiento que siempre le imprime Omar Rultrón.
1: Como así mismo, Eibar. Oye, quiero distinguir la presencia de mi amigo Víctor Ávila, gente chorrerita, hermano. Está por aquí presente desde temprano también, hombre. Gente buena, ay, el ahijado también. El amigo Alberto Ávila, así que el saludo. Gente buena de tierra buena. Algunos el chofer, y si no duermen ahí en los pozos, por eso no hay problema, o se quedan acá en los cerritos y nos vamos mañana. Este evento es maravilloso, no se sabe que ahora empezó, pero ahora termina, no hay problema. ¿Cómo no? Alexis

Y ahora con abanico nuevo, imagínese. Madre mía. Ya no hay que darle chance a otro. Oye, viene con todo el Festival El Tinte en Sabana Grande, RPC. Vamos con todo y Olimar. 5 de septiembre, sábado 5. Estaremos por ahí en ese tremendo evento en Tarde de Cantadera. Los grandes artistas, por supuesto, del verso de la poesía cantada que estarán presentes. Y como es tradición, Pinguito Sai y la Maquinaria Roja en el Festival Bailable. Invitación de mi hermanazo Euribiades Bravo Bravo. ¡Vámonos! Lo voy a tomar esta canción que no puede faltar en fiestas patronales. Cabe resaltar que dentro de la misma se menciona un personaje muy querido en esta tierra, así que en base a eso, ha calado en el corazón de todos los oyentes, los consumidores, en especial de la cumbia panameña, lo que nos encanta y nos identifica. En base a eso, se inspiró un hijo de los cerritos, ¿cómo no?, en esta linda canción que lleva por título La Historia de Chano Barba.

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1: Vamos con el otro tema. Ya, vamos pues, vamos.
2: Vamos pues.

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0: de nada.
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2: Una melodía que nace de la inspiración del amigo Elvin Gutiérrez, dice así: échame en el cartucho.

0: ¡Ganarse un aplauso! ¡Que sea, hombre!
1: ¡Recojan los cartuchos!
0: Ah. ¡Señor!
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1: En estos momentos les traemos lo nuevo para todos ustedes. Luis Vaso se inspiró y aquí está Cupido Mentiroso.

0: estúpido mentiroso.
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0: Y como un homenaje a esas madres maravillosas, hoy se les regala desde el calabacito de los pozos de tremendo festival Encantadera. Dos grandes artistas que se miden. Aquí está uno que viene de la provincia veragüense. Hablamos del Tigrito Sabanero,
1: Antonio Toñito Vázquez.
2: ¡Qué bien, compadre! ¡Qué bien! ¡Vamos! ¡Vamos! ¡Echa guitarra! ¡Echa guitarra!

0: Madre la tierra querida de todos los seres vivos, y le brinda sus cultivos a quien la labra y la cuida. Debe ser intervenida cuando la maleza ataca, y de ella no se saca ni una libra de alimento si no están en movimiento el arado y la guataca.
1: ¡Míralo! ¡Qué bien, guitarras! ¡Eva! ¡Eva! ¡Alex García! ¡René Rodríguez! ¡Eva!

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1: ¡Hala! ¡Qué bien está! ¡Por ahí mismo! ¡Ahí! Nelson Bosque y compañía. Manuel de los Gómez. Esquiguita Metrópoli. Oscar Rodríguez, licenciado. Está ahí su gente. ¿Cómo no?

guitarra, esa guitarra, muchacho. ¡Ay, mamita! La gente de Chiquita. ¡Vamos!

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1: Guitarra. Oye, tremenda, tremenda la décima, señores y señores, tremenda la décima. A través de Radio Península 93.9 FM, la emisora de nuestra gente. Saludos para más buenos días.
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0: Si no hay balotro, Toño.
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1: Para el amigo José Mendieta en la pasera de Guararé, en total sintonía el amigo José Mendieta, saludos. El montañero Elías Cárdenas también reporta la sintonía, el montañero Elías Cárdenas. Se acerca a la fiesta patronal de Santa Rosa de Lima, Jardín Maricel, en Llano de Piedras. El próximo fin de semana, señoras y señores, iniciando el día 30 de agosto, día de ganar y pagar los peones.

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1: ¡Claro, Leoncito! ¡Cómo no! ¡Ay!
2: Para el popular Conejo de Total Sintonía. Buenos días, saludos. 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
0: Chaguitarra, René.
2: Siempre acá la toma de agua en Chitré para el amigo Daniel Pimentel Barría. En Total Sintonía, saludos.
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0: Si no tiene ayudante ahí, Popeye.
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1: Sí, señor.
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1: A todos.
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0: movimiento en las cuerdas de Alex García.
1: Mi hermanazo Elías Cárdenas, el montañero. Rodríguez. En la fiesta de Santa Rosa de Lima y el Jardín Maricel.
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1: Filmaciones look del amigo Luciano Díaz.
2: Mira, tremenda décima, señoras y señores, por cortesía del restaurante El Tigrito en el Valle de Tonosí, Nelson, El Tigrito de León.
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1: Elvis Cortés. Y Elvis Córdoba. La gente de Bajo Guara. Próximo 20. Ese compadre suyo, Riverita, allá en Tambo. Dice que lo llame, que lo llame. Ese es el padrino de la hija suya. Ay, María Santísima. Mire que llegó la gente de las minas. Abielito, Aparicio. Jeremías Gutiérrez. A los hermanos González en el acto de Cristo en sintonía. Se nos mandaron encomiendas para mañana. Muchas gracias. Ya que Toñito también necesita unos lepullos.

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1: Y hey, también saludos en la peña de las minas al amigo Celestino González.
0: Pasado,
1: total sintonía, saludos.
0: Presente,

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0: es ese, pajarito jardinero, que usted canta.
1: Baby Vega, al fondo, Roberto Marciaga Cárdenas.
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1: Le entrará a la policía.
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1: El amigo Mariano Pimentel en la ciudad de Las Tablas, en total sintonía.
2: ¡Póngale guitarra!

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0: la familia Saavedra de el área de Güera de Tonosí, Kim Saavedra, y a la familia Saavedra de la Corocita, ¡Eva, Eva! La tierra de mi amiga Bielka, allá en el área de la Tabla, ¡Eva! Igual para mi amigo Timio de la barriada de Santa Elena, doña Lucy, en sintonía, Sony.
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2: Y también saludo para la princesa Adriana Nicole González Barba, representante de la comunidad de La Cuchilla de las Minas.
0: Puede llamar
2: en el Festival Flor del Espíritu Santo en las Minas 2026.
0: Eso, compadre.
2: Va con todo, como no. Total sintonía, saludos.

¡Compadre Pablo! ¡Pedro Savera! 27, 27 de enero, primero Dios. ¡Aba! Yo tenía un compromiso en Chiquinola, pero he cancelado todo para quedarme en la fiesta suya.

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1: Canta de

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2: Cortesía de Seco Herrano, lo que toma para mi hermano, el Poder Hernández. Saludos, hermanazo. Juan Saavedra, Levin Mudarra, los amigos de Seco Herrano, en total sintonía, Jim Caballito, la marca. Seco Herrano, lo que toma para más, y con la señal de Radio Península, cabalgando con el potrillo. Le corresponde la salida a Batista de la tierra de Quiquita de PC. El 14 sentimental, aquí está Richard Rodríguez.
4: Lo que queda, dijo borracho, parita.
5: Un saludo para el amigo José Gallardo, en total sintonía, José Gallardo.
4: Ricardo Valdés, saludos desde
5: la gente de la Fonda Mamadiosa en la arena de Chitré, en total sintonía, buenos días. Pillo Barría, la gente del Turicentro de la Cima, en Alto de Nazar de las Minas. Así que en este momento está nevando allá en el Turicentro de la Cima, en Alto de Nazar de las Minas. El amigo Pillo Barría, en total sintonía, saludos.
4: Padrino de la actividad, hay muchos por ahí.
5: El amigo Lucho Barba también reporta la sintonía, Lucho Barba. Nos vemos el lunes de carnaval, lunes 8 de febrero. En la residencia del amigo Lucho Barba, lunes de carnaval. Cantadera Puertas Abiertas, estará Jorge González, Aníbal Delgado, Richard Rodríguez.
4: Hola,
5: guitarra de Víctor Moreno, Eliezer Moreno.
4: Hola,
5: tremenda discoteca típica.
4: Uh-huh.
5: Solamente pagan los piones.
4: Uh-huh.
5: Entrada gratis.
4: Oiga,
5: que... invita al amigo Lucho Barba y señora Víctor Murillo y señora. Transmite Radio Península.
4: No,
5: lunes de carnaval, lunes 8 de febrero.
4: No,
5: en la residencia del amigo Lucho Barba.
4: Uh-huh.
5: En la tierra de la Colorada de los Santos, sí señor.
4: Uh-huh.

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Un mensaje de los seres de la tierra. El hombre es lo más injusto, porque mira con mal gusto lo que el mundo entero encierra. 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
1: Ahí saludo al amigo Cristian Castillo. El amigo Cristian Castillo en total sintonía. Saludos, buenos días. Estamos anunciando el evento del amigo Cristian Castillo en el mes de diciembre. Por acá también reporta la sintonía. Por acá el amigo Ricardo Barrera. Vamos con todo para la feria de Borrola de PC. Domingo 6 de diciembre en Borrola de PC llegó la original feria. En Borrola de PC con el amigo Ricardo Barrera. Tamboritos, Monta de Toros, terminamos cantaré con Toñito Vázquez, Eddie Cárdenas, Aníbal Delgado y Ernesto Ojo. Guitarra de Alberto y Johan Moreno, baile con Minguito Sáez, Mavis Huertas y la Maquinaria Roja, mano a mano con Celcito Quintero y los Insuperables. Nos invita el amigo Ricardo Barrera a ese gran evento y familia. Rubén Castro en total sintonía, viernes 12 de marzo. Caratillo de Macaracas, cantadera y baile con Cito Gómez. La fiesta patronal de Santa Rosa de Lima en el Jardín Maricel en Llano de Piedra, Elías Cárdenas en Montañero. 30, 31 de agosto y 1 de septiembre, el día 2, la Gran Gallota.
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1: Elías Cárdenas en total sintonía el Montañero.
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1: ¡Ay, ya! ¡Está bien! ¡Vamos, muchachos nuevos!

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0: Oye, saludos para el amigo Alfredo, Alfredo Mendoza, en total sintonía, licenciado Alfredo Mendoza, próximo año, sábado 22 de mayo. Próximo año, sábado 22 de mayo, tremendo el evento. Estaremos anunciando el lugar, los artistas que estarán presentes en la fiesta del amigo Alfredo Mendoza.
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0: Sí, por acá, saludo también para el amigo Dorindo Atencio, hasta que va de Rosario de las Minas, también para Davis Atencio en Monagrillo,
2: mañanita,
0: en sintonía.
2: La madrugada.
0: 2 de enero nos vemos allá en el Club Adrián, que va de Rosario de las Minas, Cantadero y Festival Bailable con Richard Saavedra. Invita al amigo Kenny Atencio. Mi amiga Gilla Pérez, en total sintonía, Gilla Pérez. Sí, para acá, para el amigo José Feliciano Camargo, en plena sintonía. Para mi gente allá en la Cuchilla de las Minas, pista el Guásimo. Amigo Tito Camargo, la señora Neni, saludos.
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0: Eso es algo natural por leyes fundamentales, pero el hombre con sus males solo piensa en su existir y no quiere compartir con los otros animales.
1: Saludos para el amigo Israel Arcia y el amigo Luis Arcia, en total sintonía. Luis Arcia, saludos.
2: ¡Ama! ¡Qué bien!
1: 6:50, 6 de la mañana, 50 minutos.
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0: Reyes, Copa Atanasio. Allá en West Virginia, United States, está la joven madrina de folclore, Cecilia Hidalgo, en sintonía de la cantadera. La madrina de toda la planilla, el 27 de julio, Dios mediante. Madrina, gracias.
1: Mucha la madrina.

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0: negra.
1: En total sintonía el amigo Rolando Montenegro, laborando fuertemente el amigo Rolando Montenegro. Sábado 14 de noviembre, nos vemos en el Caratillo de Macaracas, Toldo Jardín, Julia Siret. Habrá tarde cervecera, discoteca, y a las 6 de la tarde por primera vez los Cachimbones de la Arena de Chitré.
0: Un ranchito vivo.
1: Me invita a Rolando y Guadalupe Montenegro. 6 de la mañana, 6:54 minutos.
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2: ¡Ay! 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

Oye, tremenda, tremenda la selección. El Miura tumba cerca, Sixto Gómez. 7 de la mañana, súmele 6 minutos. El amigo Martín Magallón allá en el área Zona Libre en Colón, en total sintonía vía web. Total sintonía, el amigo Martín Magallón.

Así que recuerden, recuerden, para contratos con el Miura de Tumbacerca, Sixto Gómez, para contratos al 6560-9850, 6560-9850, para contratos con el Miura de Tumbacerca, Sixto Gómez, el defensor de la cumbia.

Qué tremenda, tremenda la selección, señoras y señores. Soltero y sin compromiso. Lo dice el Miro Don Pacerca, Sicto Gómez. 7 de la mañana con 17 minutos.

0: Qué tremenda, tremenda la melodía. Recuerden, para contrato con el Miura Tumbacerca, Sixto Gómez, para contratos al 6560-9850. Realmente que están en total sintonía. En Delicias Yeraine, la mía Mima Vázquez, en total sintonía, Delicias Yeraine, Macaracas.
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0: Mi amiga Mima Vázquez.
1: Mucha.
0: Amigo Raúl Gómez. 7:23 minutos. Contamos con planta eléctrica, contamos con equipo para tarde de cantadera, ya lo saben. El Miro Tumbacerca, Sixto Gómez.

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1: ¿Cómo dice Miura? ¿Cómo dice Miura? 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El Miura de Tumbacerca, Sixto Gómez.

Tremenda, tremenda la selección, señoras y señores. 7:30 vamos al cambio comercial, mantenga la sintonía. Hasta aquí la buena música del Milo Tumbacer, Casito Gómez, Ey Barcedeño les presentó Cabalgando con el Potrillo. Vamos al cambio comercial, en breve regresamos con más. Continúa cabina con ustedes el colega Arquimedes Monroy Domínguez. ¿Qué dice?

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Muy bien, son las 8 en punto de la mañana, a las 8, hora que les marca la superpotente de Panamá Radio Península. El saludo cordial a usted que está en sintonía, muchas gracias, bienvenido, bienvenida a la programación nuestra. Vamos a estar hasta las 12 mediodía. Su amigo de siempre, Arquímedes Monroy Domínguez, acompañándoles en la cabina multicolores, multicolores de la santeña más escuchada Radio Península. Mucha sintonía, compa. Y como siempre, al iniciar la programación, primero que todo, encomendarnos a nuestro Dios, agradecerle porque nos dio la oportunidad de vivir otro día, de poder compartirlo, convivir y disfrutar con toda la familia, con todas nuestras amistades familiares. La verdad que es gratificante poder compartir, conversar con nuestras familias. A veces tratamos de conversar, pero la lejanía, y allí entra en función el celular, el teléfono, donde nos da la oportunidad de poder estar conectados con nuestros familiares. Así que darle gracias a Dios por todo. Todo en esta vida hay que saber utilizarlo. Lo que hemos logrado conseguir en lo largo del tiempo es importante para nosotros. Dios Padre Celestial nos dio algo que nos diferencia de los demás seres en este mundo, y es la inteligencia. Tener sabiduría, eso es muy importante, pero hay que saber utilizarla. Y saber que tenemos límites también. No en aprendizaje, sino en cosas que se nos ha dicho que no se deben hacer. Que no se deben, no se debe utilizar la inteligencia para eso. Y nos lleva a nuestra propia destrucción. Aquellas cosas que

nosotros mismos hemos llevado o hemos sacado, combinado para hacer cosas que a la larga nos están destruyendo. Y yo quiero darle las gracias a Dios por aquellas personas que siempre comparten la programación. Quiero darle gracias a ellos, gracias a Dios por su salud también. Darle las gracias a Dios porque nos da la oportunidad de vivir los días, aunque a veces llenos de muchos problemas y cosas. Cuando estamos apegados a Dios, seguimos adelante, seguimos en la lucha. Ahorita mismo estamos sufriendo embates de la naturaleza, problemas de calentamiento en el Océano Pacífico. Esto provoca un fenómeno que se fue denominado fenómeno del Niño. Ahora se le denomina mega niño por la magnitud de este fenómeno. Pero Dios en todo esto tiene la última palabra. Y bueno, por aquí, por estos sectores, nos ha llegado la lluvia. No como debe ser, pero por lo menos esto nos ha dado la oportunidad, pues, de que algunas personas logren sembrar esos rubros que necesitamos para alimentarnos. Darle gracias a Dios porque su infinita misericordia siempre está con nosotros, nunca nos abandona, nunca se aparta de nosotros. Nosotros nos alejamos de Él, y alejarnos de Él nos cuesta muchísimo, muchísimo, muchísimo, entre todo, a veces hasta la salud. Y le pido a Él por la salud de aquellas personas que están sufriendo enfermedades que son muy agresivas. Pedirle a Dios que les dé pronta sanación a los que sí y a los que no, bueno, resignación, y tanto a ellos como a sus familiares. Las personas que están recluidos en las cárceles también, pedir por ellos. Los que tienen oportunidad de reinsertarse en el mundo nuevamente de libertad, y los que no, bueno, sabrán que hicieron cosas que los han llevado hasta donde están, y que eso sea ejemplo para los que no, o los que siguen, quieren seguir los pasos. Eso, a Dios Padre Celestial le voy a solicitar la bendición para todos nosotros. Así avanzo entonces a través de la superpotente de Panamá Radio Península, la radio de nuestra gente. Mucha sintonía, compa. Saludos a todos los que están sintonizados a esta hora con la radio de nuestra gente. Muchas gracias. Y bueno, avanzando, porque el tiempo avanza y nosotros también tenemos que avanzar. No podemos quedarnos estáticos allí, así que muchas gracias a usted que está en sintonía. Saludos. Arqui Monroy Domínguez, hoy hasta las 12 mediodía, en la cabina multicolores de la superpotente de Panamá Radio Península. Quiero informarle a, casi digo caneca, mira, es que ya uno se acostumbra. Quiero informarle al señor Torrio Vázquez que yo todavía no he recibido la encomienda. Oh. Quiero enviarle el saludo a toda esa gente de Espino Amarillo. Señor Torrio, yo quiero ir por allá, mire. Quiero ir a visitarlos allá a ustedes. Oh, porque uno, a veces uno, la gente dice, no, que después de muerto, entonces sí hay tiempo. No, pero es que no, a veces yo salgo de aquí de la emisora y eso, voy rumbo a la finca. Y no es ni grande, pero pues, una vaquita morroñosa por ahí también, pero el problema es ese, pues. Y con esta situación que hay, que sí hay que estar cortando ramas y güelo, que sí hay que estar llevándole hoja tallo, que sí hay que, ay Dios mío, hoja yucu, lo que hay uno por ahí hay que

Héctor Edubiges está en sintonía. Héctor Edubiges Córdoba, hasta el Corozal está en sintonía, el Corozal de Macaracas, saludos cordiales. 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

0: Oye, mi hermanazo Chollo Saavedra está en sintonía allá en el sector de la, eso es, la Corocita de Tonosí. Chollo Saavedra, Chollo sí tiene plata para echarle alimento a la vaca, yo no. Oye, como no, Chollo, me estaba comentando, Chollo, recordándonos por ahí que tiene un evento este 29, sábado 29 de agosto, allá en el Jardín Lloira, en Tonosí. Tiene una tarde cervecera, habrá venta de comidas, bebidas, cervezas bien frías, licores nacionales y extranjeros. Y desde la tarde arranca Eric de Gracia, tremendo sarao bailable. Se puede disfrutar a las 12 de la noche.
1: El compositor.
0: Así es que no se lo pierda por nada del mundo. Eso es para apoyar, a cooperar con nuestro amigo Chollo Saavedra. Hasta la Corocita. Está en sintonía. Saludos cordiales. Yo sé que uno que va a ir a cooperar por allá se llama Lacho Cureña, compa. Gran amigo.
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0: Hoy quiero enviarle el saludo a mi gente del sector de Espino Amarillo, allá en el área de Mogollón, Quema, Río Abajo de Quema. Saludos cordiales. Allá en Quema hay un señor que le dicen Juni Amaya el pobre. Cuando escucha este tema,
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0: Quiere salirse de la. le gusta el tema, dice.
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0: Compa, sí que hizo ese tema, sí estaba bien inspirado, dice.
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0: Oye, saludo cordial a toda esa gente que siempre nos reporta la sintonía en diferentes puntos de la geografía de nuestro querido Panamá. El saludo muy especial, siempre en sintonía. Muchas gracias. No, no, en serio. No han llegado, no sé qué está pasando, ¿eh?

0: Bien, tengo por acá en línea telefónica al poeta Miguel Espino, nos quiere hacer un comentario, así que, poeta, saludos cordiales y buen día y adelante.
1: Sí, gracias, mire, esto me gustó mucho lo que usted habló últimamente, que me motivó. Mire, que yo, la gente a veces dice que soy necio, pero no. Mire, que en Chitré ya hay un niño que ya no ve, le compraron lente y nada. En Panamá, en Santo Tomás, hay otra señora llorando porque los hijos dicen que ya no ven. Porque les pido encarecidamente a todos los padres que estén escuchando esta noticia que eliminen el celular de los niños de 15 años hacia atrás. Ese niño tiene 7 y el otro 8 ya no ven. Entonces, que pongan atención sobre esas cosas, Dios mío, porque la niñez se va a quedar ciega por culpa del celular. Esa décima dice todo, pero bueno, para que la gente entienda. Otra cosa sobre el niño, que usted habló sobre el fenómeno del niño. Yo le he dicho por varias emisoras que tengan cuidado los ganaderos y que hagan lo que yo he leído de científicos, de gente que sabe, y lo tomé también de Israel y de la China. Se hace una galera, ojalá sea con zinc viejo. Se recoge el agua a través de un tubo y se hace una noria debajo de un palo con cemento plastificado que no se vaya el agua y se riega por goteo y tiene el agua para el ganado y no es agua contaminada que están los ríos, porque la gente tiran todos los químicos a las quebradas y eso va al río, y en la noria tiene agua para el ganado, tiene agua para regar por goteo. Así que cualquier cosa, cualquier pregunta de cualquier persona, me puede llamar 6604-1187 y yo le explico bien las cosas que lo he tomado de científico. Gracias.

0: El poeta Miguel Espino. Como no, saludos cordiales. Oh. Ay, mamá mía. Bueno, esto, yo no sé, pero hoy voy a estar muy entretenido por acá. Casi no voy a hablar. Me enviaron de allá de Espino Amarillo unos alfajores y yo voy a disfrutarlos aquí. Así es que cualquier cosa, ni me pidan, que no hay para muchos, ¿eh? Así es que ya saben, tienen que estar mi mamá que ya desmayada de la risa. Señor Torrio Vázquez, ya me llegó la encomienda. Así que hoy no hablo mucho, estoy entretenido.
1: Omar Alonso.
0: Así que ya sabe, me dijeron por ahí que hay un menú allá en el Guabo, en el restaurante El Guabo, arroz con marisco. Marisco, ¿ah? ¿Eh? Arroz con marisco. Yo no he hablado de arroz con camarón por ningún lado.
1: ¿Mariago?
0: Mima, llegó solo.

0: Bueno, nos vamos a unos pequeños consejos comerciales. Regreso con más a través de la superpotente de Panamá Radio Península, la radio de nuestra gente. Mucha sintonía, compa. El saludo a toda esa gente que siempre nos reporta la sintonía. Muchas gracias. Señor Torrio Vázquez, ya me llegó la encomienda. Oh, muchas gracias, muchas gracias.
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Muy bien, señoras y señores, son las 8 de la mañana, 30 minutos, 8:30 minutos, hora que les marca la superpotente de Panamá Radio Península. 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A través de la superpotente de Panamá Radio Península. Tremendo espectáculo para que usted no se lo pierda por nada del mundo. 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Poquito a poco.

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Oh, sí, señor. Oye, cómo no, así que aquí está el tema. Llegó el amor. Todo un espectáculo preparado por los hermanos Peralta. 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

0: 9:05, son las 8 de la mañana, 50 minutos. Sigo por acá con ustedes. 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
1: Por

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Muy bien, señoras y señores, son las 9 en punto de la mañana. A esta hora sigo presentándoles música a través de la superpotente de Panamá Radio Península. El pajarito que casa. Tema a cargo de Alcibiades Cortés y los Alegres Aventureros a través de la superpotente de Panamá Radio Península. Hermosa página musical para que usted la disfrute. A esta hora de la mañana.

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1: Hoy son las 9 de la mañana. 36 minutos. Oiga, los alfajores, bueno, hombre. Ay, mamá mía. Tengo alfajores como hasta diciembre. Muy sabroso, no, mentira, mentira. Muy sabroso los alfajores, ¿eh? Oh. Hoy quiero enviarle saludo a mi gente por acá que me reporta la sintonía, para Elena Isabel Aguilar. Siempre está en sintonía, mi gente de Cerro Gordo de las Minas, en la provincia de Herrera. Están en sintonía por allá siempre de la programación. Muchas gracias.
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1: Quiero enviarle saludo también a mi gente hasta el área. El corregimiento de Latón, Agua Dulce. Saludos cordiales en sintonía siempre de la programación. Muchas gracias, señor Audino González. ¿Cómo anda todo por allá? Hoy anoche me levanté como a las 12 y algo de la madrugada. Me quedé observando el cielo. Hombre, yo le voy a decir una cosa, que se veían las estrellas que nunca había visto yo en la vida. Se veían. Un espejo lo que se veía ahí. De verdad que preocupa. En este mes finalizando. Pero bueno. Martín Magallón C3 está en sintonía. Colón, zona libre. Saludos cordiales. Voy en sintonía, dice Rubencito Castro. Saludos cordiales.
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1: La gente del sector de Chitré, en la toma de agua, siempre están en sintonía por allá. Muchas gracias. Saludos cordiales. Mi gente del Valle de Tonosí. Necesito ir por el Valle de Tonosí en esta semana. Tengo que recorrer algunos sectores por allá. Así que saludos allá a toda esa gente. Vamos para allá esta semana. Dios primero.
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1: La gente de...
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1: Allá en Cerro Gordo solamente saludé a Elena Isabel, pero ahí está María Samaniego, Dolores Aguilar. Está también la señora Felipa, el señor Francisco. Les envío un saludo a toda esa gente. Saludos cordiales.
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1: La gente que siempre nos reporta la sintonía.
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1: Noche. Allá, allá sí, es el área de Colón, el Atlántico. En el sector del Atlántico sí, todavía hay esperanza. Mientras que para acá, para el sector del Pacífico, todo está seco, muy pocas lluvias. En el sector del Atlántico incluso ha habido inundaciones fuertes. Y ese pronóstico ha estado, no de ahora, desde el mes de abril, marzo, abril, estaban ya anunciando todas estas situaciones climatológicas. ¡Oh! Hasta yo mismo me sorprendí. Así que bueno, hay que seguir con la esperanza en Dios que todo,
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1: vaya marchando mejor.
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1: Y bueno, tengamos la oportunidad de tener las lluvias que tanto necesitamos para lo que es los siembros de todos los productos.
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0: Manuel Benito Vargas y la maquinaria, plumas negras a través de la superpotente. No, hombre. Eso se llama darle de comer a las lenguas. Señora Sofi, buenos días, me tenía preocupado. Ayer estuve mencionándola, creo que antes de ayer también no me reportó la sintonía. Y ya me tenía preocupado, porque siempre estamos acostumbrados a la gente que siempre nos reporta la sintonía. Y bueno, estaba pensando qué habrá pasado con mi amiga Sofi, que no me ha reportado la sintonía hoy. Así que bueno, gracias a Dios la tenemos por ahí ya en sintonía. Muchas gracias, bendiciones para usted, señora Sofi. Saludos cordiales. También igualmente quiero enviarle el saludo a la gente allá en La Colorada de los Santos, que también están en sintonía, así que saludos y bendiciones. Por acá dice, buenos días, manda un saludo para la fula Dianis Barría hasta Tumaco, siempre en sintonía, como no, la fula Dianis Barría está en sintonía. La chica de los ojos color del fondo del mar está en sintonía. Excelente, saludos cordiales. Oh, tengo tarea hoy, ¿eh? Unos alfajores que me enviaron ahí. El señor Torgio Vázquez me envió unos alfajores. Y aquí estoy preocupado, pues ya vino Artemio, los escondí de una vez, ni se dio cuenta. No, yo eso no lo voy a compartir con ninguno de ellos. Si quieren, tienen que buscar forma, pero a mí qué vale, eso es mío, eso me lo enviaron a mí. Así que bueno, el papa de Mima Vázquez, el suegro de Camarón, digo de Raúl Gómez.
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0: Muchas gracias.
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0: con... Hoy quiero enviarle el saludo también allá hasta el sector de Ocú. La gente que siempre está en sintonía de la programación, muchas gracias. La familia Gómez en Ocú. Saludos especiales. Ojo de agua de los pozos. La tierra de Mari. Saludos cordiales. Bendiciones. Allá en la barriada Valle del Sol, señora Lin, el señor Goyo, siempre en sintonía. Igualmente para el señor Horacio, la señora Nelsa, saludos cordiales. Gente que siempre está en sintonía de la programación.

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Muy bien, son las 10 de la mañana, 7 minutos, 17 minutos, la hora que les marca la superpotente de Panamá Radio Península. Estamos en la presentación 30 minutos con Enito Vargas y la maquinaria Plumas Negras, los artistas del pueblo. 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Se estará presentando Nenito Vargas para este 27 de agosto. 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Puede ir y disfrutar de ese evento, compartir con la familia Vargas y Tón todo ese espectáculo ahí en la presentación de su Real Majestad Isabela Vargas y Tón. Para el 28 viernes estará en Las Lomas, Chiriquí, Jardín Panamá. Para el 29 sábado, Las Minas de Herrera. El día 30 domingo en Paritilla, Pocrí de los Santos. Lunes 31 se estará presentando en el San Lorenzo Chiriquí, en el sector de San Lorenzo Chiriquí, presentaciones con Enito Vargas y la maquinaria Plumas Negras, porque el 1 de septiembre se trasladan hasta el Jardín El Recreo en Llano de Piedras, en el marco de la celebración de las patronales de Santa Rosa de Lima, Jardín El Recreo, epicentro, el escenario para la presentación con Enito Vargas y la maquinaria Plumas Negras, junto o mano a mano con el montañero mayor Alfredo Escudero, en la tradicional amanecida con la monta de la yegua a las 8 de la mañana del día 2. Así que usted no se puede perder todo ese espectáculo allá en Llano de Piedra. Hoy quiero enviarle el saludo por acá también a mi gente de Cerro Gordo de las Minas, sigue en sintonía, a mi amiga Elena Isabel, que me solicita este tema que viene a continuación. Vuela, mariposita.

0: Muchas gracias por preocuparse por mí. Era que estaba bastante ocupada y pues no pude.
1: Me dijo que...
2: Ah, ok, vio. Cuando se da cuenta que uno extraña. Y que ya... Uno extraña a sus seguidores, a los oyentes. Me alegro pues que no haya sido algún problema o algo de salud. Y bueno, si está ocupada, porque tiene ganas de trabajar, así que eso está bien. Señora Sofi, buenos días.

0: Manuel Reito Vargas y la maquinaria Pluma Negra. Ajá. Oh, tengo una lucha con unos alfajores acá.
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0: Todo que llega aquí, corro y los guardo, los escondo por ahí.
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0: No, yo no le voy a compartir eso a nadie. Si me lo regalaron fue a mí.
2: Rumbita, Plumas Negras.
0: Dice saludos hasta la pasera de Guadaré a José Mendieta en sintonía. Como no, muchas gracias. Saludos y bendiciones por allá por el sector de la pasera de Guadaré.
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0: Muy bien, sigo por... sigo por acá con ustedes. Oh. No, no, no, no. Nada de eso, ¿eh? Avanzando la programación, los 30 minutos con Nenito Vargas y la maquinaria Pluma Negra. Sí, señor. Bueno, algo que pasa y que ya tenemos que acostumbrarnos a eso.
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0: 3 segundos ahí fuera del aire. 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
0: Sí está, sí está, sí está. Sí está, sí está. Me faltas tú.

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1: Hoy quiero enviarles saludo a mi gente hasta el sector de la Cuchareta de las Minas, la familia Mendoza Aizprúa. Siempre están en sintonía de la promoción. Muchas gracias. Saludos cordiales. La familia Mendoza Aizprúa hasta la Cuchareta de las Minas en sintonía. Saludos cordiales. Sector de la Cuchareta de las Minas.

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4: Muy, pero muy buenos días, amigos y amigas de la sintonía de la gigante de provincias centrales, Radio Península, 93.9 FM para Coclé, Herrera, Los Santos y Veraguas, señal nítida, clarita, como el agua de la tinaja, desde Macaracas, estudios ubicados en ciudad de Macaracas, a la entrada del pueblo, frente al jorón macaraqueño, el legendario, ahí están los estudios de Radio Península, 93.9 FM. Por nuestra parte, tengan todos buenos días. Edison González les saluda desde la mágica ciudad de Las Tablas y calurosa ciudad de Las Tablas, donde hoy pues tenemos la oportunidad de compartir con ustedes temas interesantes. Ayer me encontré en las fiestas de Santa Rosa de Lima, allá en la comunidad de Santa Rosa del Hato de Guararé, con el sacerdote de la parroquia Virgen de las Mercedes de esta comunidad, un joven sacerdote muy dinámico, quema voladores, lo vimos quemando voladores allí al padre, y la verdad que conversamos con él con respecto a las fiestas que se aproximan en honor a la Virgen de las Mercedes de Guararé. Y algo importante y que me llama poderosamente la atención del distrito de Guararé es ver cómo se combina la fiesta cultural, la fiesta religiosa, la fiesta de calle. O sea, hay varios elementos, varios complementos que al final del camino no chocan uno con el otro. Cosas que ocurren en algunas actividades, lamentablemente, en otras regiones del país, donde lo cultural, lo religioso y lo pagano a veces convergen, y hay hasta conflictos en Guararé, que yo sepa, no me acuerdo, nunca ha habido problemática con respecto al tema de la fiesta de calle, con respecto al tema cultural, con respecto al tema religioso, se respeta, esa es la palabra, en Guararé se respeta la parte religiosa, así nos lo manifiesta el sacerdote, cura párroco de esta región, donde en el día de ayer, repito, conversábamos con él. Antes de entrar con el padre de Guararé, las fiestas en honor a Santa Rosa de Lima fueron un éxito, muy bonita, y quiero enviarle saludos al amigo Evangelio, muy bien atendido, el licenciado Nemesio Melgar también participó, José María Chema Castillo, todo el equipo nuestro estuvo allí participando ayer, haciendo acto de presencia y contribuyendo y colaborando con esta bonita actividad en Santa Rosa de Lima, en Santa Rosa de Guararé, donde participamos, repito, con esta bonita actividad. Bueno, vamos entonces al tema del Festival Nacional de la Mejorana. El patronato del Festival Nacional de la Mejorana está en su 74ª versión y el festival va a realizarse del 19 al 28 de septiembre del 2026. Atención, desde el 19 al 28 de septiembre del 2026 será el tradicional Festival Nacional de la Mejorana. Guararé estará de fiesta. Por su parte, paralelo, digo yo, a lo cultural, a lo folclórico, también se desarrollan las actividades religiosas en honor a la Virgen de las Mercedes, que empiezan antes. Su Majestad Isabela Marí Peralta Espino es la reina 2026 de estas festividades en honor al pueblo guarareño, en honor a Manuel Fernando y Dora P. de Zárate, que dejaron este bonito legado para todo un pueblo guarareño, para todo un país, para el mundo, porque nos visitan personas de otras esferas del globo terráqueo. Y bueno, la proclamación de su Real Majestad se va a realizar el viernes 28 de agosto en el Jardín Reyín Espino. Ahí estará Ulpiano Vergara y los distinguidos de Panamá. Este es un aporte gratuito, no estamos cobrando por este anuncio. Viernes 28 de agosto, Jardín Reyén Espino, el Piano Vergara, la proclamación de la reina, baile totalmente gratis, donde su majestad Isabela María Peralta Espino, la reina 2026, estará pues siendo proclamada en esta gran actividad en Guararé. Y bueno, al concluir la proclamación, comienza la celebración en Guararé. Y prácticamente ya cuando se avecina el mes de septiembre, los guarareños muestran sus mejores caras, sus mejores rostros, sus mejores galas. Esta es la versión número 74 del Festival Nacional de la Mejorana en Guararé y se celebra del 19 al 28 de septiembre. Este es un gran evento de tradición panameña que reúne en un desfile de tunas folclóricas y tradicionales, concursos de acordeones, décimas y concursos de carreta. Hay actividades principales y tradicionales. Debemos indicar, amigos, que el festival destaca por sus expresiones culturales arraigadas en el pueblo de Guararé, una serie de actividades importantes como la gala de coronación, que es pues prácticamente la ceremonia inaugural de la reina del Festival Nacional de la Mejorana, Isabela María Peralta. Y también pues la hecha de la barrera, el gran desfile de carretas, de igual forma los atardeceres y los anocheceres folclóricos y los concursos folclóricos tradicionales. Más adelante o en futuros programas estaremos dándole detalles de lo que se va a desarrollar en esta actividad. Voy a dejarles por allí con nada más y nada menos que con el cura párroco de la Iglesia Virgen de las Mercedes de Guararé.

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Voy avanzando por acá a través de la superpotente de Panamá Radio Península. El reloj me está marcando las 11 de la mañana, 16 minutos, 11:16. 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

El escorpión de Paritillo, Osvaldo Ayala, el más pesado del acordeón, el gigante sin fronteras. Viviré para quererte. Tremendo tema, ¿eh?

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8: 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El tremendo juez de la tremenda corte va a resolver un tremendo caso.
9: Buenas noches, secretario.
8: Buenas noches, señor juez. ¿Cómo se siente usted hoy?
9: Regular nada más. Hoy amanecí con la garganta un poco apretada.
8: ¿De veras?
9: Sí, ¿usted cree que sea faringitis?
8: A ver, diga. No, así no. Llénese los pulmones de aire y grítelo todo lo duro que pueda. All right, ya.
9: ¿Ya qué? ¿Es faringitis o no?
8: Ah, yo qué sé.
9: ¿Cómo que no sabe?
8: Claro que no, ¿acaso yo soy médico?
9: Entonces, ¿para qué me dijo que gritara
8: Para ver si me asusta un cobrador que me está esperando en la puerta, compadre.
9: Póngase 10 pesos de multa por usar a su jefe para espantar a los cobradores.
8: Oiga, no sea abusador, doctor, un favor se le hace a cualquiera, por
9: Pues
8: Dios.
9: Una multa se le pone a cualquiera también. Y a ver qué caso tenemos para hoy.
8: Pues por un lado tenemos una estafa a un chofer, que es un delito. Y por otro lado tenemos una falta.
9: ¿Una falta?
8: Sí, una falta de pago.
9: ¿Y por qué me pone los dos casos juntos?
8: Porque el acusado es el mismo.
9: José Candelario, ¿verdad?
8: Sí, señor. José Candelario.
9: Pues llámelo complicado en ese candelaricidio.
8: Enseguida, señor juez. Luz María Nananina.
10: Aquí como todos los días.
8: Yeyo Carreras.
11: Servidón.
8: José Candelario Tres Patines.
5: ¡A la reja!
9: ¿Y qué, Tres Patines, otra vez viene usted acusado, verdad?
6: ¿Y otra vez por qué? ¿Qué falta de ortografía es esa? Si yo nunca he venido acusado.
9: ¿Qué cosa? ¿Usted nunca ha venido acusado a esta corte?
6: No, señor, nunca he venido acusado. He venido calumniado, que no es lo mismo.
9: ¿Qué me cuenta? Entonces usted nunca ha cometido un delito.
6: Jamás en la vida. El delito es una cosa que va contra la ley. De manera que para mí, como si no existiera...
9: ¿Como si no existiera el delito?
6: No, como si no existiera la ley.
9: ¿Cómo?
6: Digo, no, pero... Sí, no. Como si no existiera el delito. A mí el delito es una cosa, oye, que me repugna.
10: Oiga, compadre, la verdad es que yo he visto muchas caras de cemento en mi vida, pero como la suya ninguna, mijo. ¿Qué va?
6: ¿Por qué me dice eso a mí, señora?
10: Porque está usted diciendo que el delito le repugna y todavía ayer lo robó usted una gallina a los vecinos de al lado.
6: No es verdad, señora, perdóneme, esa gallina era otra calumnia.
9: No me diga, era otra calumnia.
6: Sí, señor, lo que pasó, señor, fue que los vecinos de al lado se le intravió una gallina.
9: ¿Se le qué?
6: Se le intravió, se le perdió.
9: Bueno, diga se le perdió porque intravió está mal dicho.
6: ¿Sí?
9: Sí, señor.
6: Bueno, y como uno tiene esa fama, oíste, que tiene uno, la cosa de la vida, ese es el enemigo gratuito.
9: Ajá.
6: Lo primero que hicieron fue echarme la culpa a mí, chico.
9: Pero era una calumnia, ¿verdad?
6: Hombre, claro que sí, que era una calumnia, chico.
9: Por una curiosidad, Nananina, ¿qué hora notaron esos vecinos la falta de la gallina?
10: Bueno, un poco antes del mediodía, señor juez.
9: ¿Qué almorzó usted ayer al mediodía, Tres Patines?
6: Sopa de calumnia, chico.
9: ¿Sopa de qué dijo?
6: De sopa, ¿qué dije yo, chico?
9: Usted dijo sopa de calumnia.
6: Mira, a ver, chico, eso te demostrará que a mí me levantan ya la calumnia hasta en la sopa.
9: Secretario, chico. Póngale 180 días a Tres Patines para ir empezando.
6: Oye, por una gallina, estaba enferma la gallina.
9: No me importa.
6: Caballero, ¿y para ir empezando nada más?
9: Sí, señor.
6: Está bien, no, entonces me voy. Me voy porque no me gustó el encomencito.
9: ¿Cómo que se va?
6: No, tú me cuentas cómo acaba esto mañana.
9: Cuidadito cómo se mueva de ahí. Vamos a ver, según me dice el secretario, los acusadores son dos, ¿no es eso?
11: Sí, señor, los acusadores somos dos. Yo y esa señora.
9: Esa señora y yo.
6: ¿Qué cosa? ¿Tú también me acusas?
9: No, señor.
6: Lo dijiste ahora mismo.
12: Que
6: chico.
12: No, déjeme acabar de hablar.
9: Estoy explicando a Yello, porque usted se llama Yello, ¿verdad?
11: Sí, señor. Yello Carrera, chofer de alquiler con chapa particular para servir a usted y a todo el que me alquile en la calle.
9: Bueno, pues le estoy explicando a Yello que no se dice yo y esa señora, sino esa señora y yo. ¿Usted me entiende, Tres Patines?
6: Sí.
9: ¿Usted no ha oído ese refrán que dice cuando usted dice así, el burro adelante para que no se espante?
6: Sí, es verdad.
9: Ah, bueno.
6: Sí, tú te colocas el burro atrás.
9: No, no, señor, esa es la persona que dice eso, yo no lo he dicho.
6: Ah, bueno.
9: Porque no es correcto que al hablar uno se ponga adelante.
11: Bueno, señor juez, yo me puse adelante porque yo soy el acusador número uno.
6: Oye eso. Pero usted va a consentir, señor juez, que me acuse a mí un cuadrúpedo como Yello. ¿Eh?
11: ¿Cuadrúpedo de qué, compadre? ¿Quién le ha dicho usted que yo soy un cuadrúpedo?
6: Usted mismo lo acaba de vociferar ahí. ¿El caballo no es un cuadrúpedo?
11: Sí.
6: ¿Y qué dijiste tú que era?
11: El acusador número uno.
6: ¿Y el número uno no es caballo?
11: Sí, sí.
6: Mira a ver, chico, mira a ver.
11: No, yo no tengo nada que mirar, chico. Y no le suena un aletazo aquí mismo porque usted es más chiquito que yo.
6: Ey, un momento, que yo seré chiquito, pero me fajo.
9: Bueno, ya.
6: No, ningún ya, porque yo me fajo.
9: ¡Cállese la boca!
6: Me callo la boca y me fajo, chico.
11: Bueno, compadre, pues fájese ya, que...
6: ¿Con quién me voy a fajar, chico?
11: ¿Conmigo mismo? ¿Usted lo deja que se faje conmigo, señor juez?
9: ¿Cómo no? Con muchísimo gusto. Secretario, sí. Sírvale de referir. Sí. Y usted, nananina, échese a un lado y déjele sitio.
6: Ah, ¿con que la cosa es así, no?
9: Sí, señor.
6: ¿Ah, sí?
9: Sí, señor.
6: Bueno, pues ahora no me da la gana de fajarme, ¿qué te parece?
10: ¿Pero cómo se va a fajar, compadre? Si usted es jaiba.
6: ¿Qué jaiba? Jaibo soy
10: yo. ¿Es lo mismo jaibo que jaiba?
6: No, es lo mismo. Entre una jaiba y un jaibo hay mucha diferencia.
9: Bueno, vamos. Tres Patines, cállese ya.
6: No, me le estoy enseñando historia natural a la niña.
9: No tiene usted que enseñarle
6: que no
9: nada.
6: No sé la vida de los cangrejos.
9: Cállese la boca.
6: Ya lo sé, pero yo lo hago nada más que para que ella se ilustre.
9: Óigame, Tres Patines, ¿cuántas veces tengo que decirle que se calle la
6: boca? La que tú quieras, chico. Tú me puedes decir a mí que me calle todas las veces que te dé la gana.
9: Pues
6: chico.
9: Cállese entonces.
6: All right. Lo dices tú que eres juez, chico, y hay
9: se
6: que callarse.
9: ¿Se va a callar, sí o no?
6: Mira qué cosa, chico.
9: Bueno. Como las damas van delante, explíqueme, nananina, ¿de qué acusa usted a Tres Patines?
10: Verá usted, señor juez, resulta ser que era cuestión de 2 semanas. Yo salí muy tempranito de mi casa para ir a ver una prima mía que está muy mala, muy mala.
9: ¿Qué enfermedad es la que tiene?
10: Ninguna. Yo digo que está muy mala porque es un grillo muy feo.
9: Ah, vamos, usted quiere decir que está para el tigre, ¿no es eso?
10: ¿Para el tigre? Bueno, le voy a decir. Una vez mi prima se encontró con un tigre y salió huyendo.
9: No me extraña porque cualquiera en su caso hubiera hecho lo mismo.
10: ¿En el caso de quién?
9: De su prima.
10: No. Sí, la que salió huyendo no fue mi prima, ¿no?
9: ¿Y quién fue entonces?
10: ¿El tigre?
9: ¡No me diga! ¡Tan fea es la pobre!
10: ¡Fea! ¿Usted sabe a quién se parece mucho, mucho?
9: ¿A quién?
10: A usted.
9: ¿Qué cosa? ¿Su prima se parece a mí?
10: No, señor juez, ¿cómo se va a parecer a usted mi prima?
9: ¿Y entonces quién se parece a mí?
10: ¡El tigre se
9: Óigame, parece a usted! Señora. ¿Usted ha venido aquí a declarar o a jugar a lo feo y lo bonito?
10: Yo vine a declarar, pero yo no tengo la culpa de que la conversación haya venido así, de hablar de esa cosa y uno habla y va nada.
9: Pues limítese a su declaración, porque esto es una corte correccional.
10: Estoy limitada ya, ¿no?
9: Y no un salón de belleza, ¿oyó?
6: Momento, chico, no le grite así. Ten en cuenta que se trata de una dama.
9: Le grito a ella, le grito a usted y le suena un campanillazo por la cabeza si me contesta. Se va enterando.
6: Está bien, chico, grítale entonces. Más nunca me vuelvo a meter en conversaciones de mujeres.
9: Hará usted muy bien. ¡Ay! ¿Qué fue lo que dijo usted ahí?
6: No dije nada, chico.
9: Pues 100 pesos de multa por no decir nada.
6: Caballero.
9: Continúe usted, nananina. ¿Qué le pasó con esa prima suya?
10: Con ella nada, señor juez. Pero cuando yo iba a ver a mi prima, me encontré con Tres Patines que me pidió 1 peso prestado.
9: ¿Y usted seguramente que se lo dio?
10: Ay, sí, señor, yo se lo di. Y ahora no me lo quiere pagar porque es un estafador.
6: Óigame, señora, suspenda lo de estafador, porque es una calumnia infame. No arroje sobre mi frente ese baldón de ignominia, chico.
9: ¿Cómo fue?
6: ¿Qué fue lo que dije yo, chico?
9: Usted dijo ese baldón de ignominia.
6: No me diga, chico.
9: Sí.
6: Y lo dije yo solo, chico.
9: Sí.
6: Sin que nadie me ayudara, chico.
9: Sí, señor.
6: Caballero, como traigo la cultura hoy, oye, me desenrollé, ¿eh? Yo creo que por eso nada más ya tú deberías disolverme en el juicio.
9: Disolverlo.
6: Sí.
9: Disolver. ¿Usted quiere que yo lo disuelva?
6: No, chico.
9: Disolverlo. Es fumarlo, usted quiere.
6: No. Que me deje libre de...
9: Absolverlo.
6: Lo vas a hacer, ¿no?
9: No, señor. ¿Y qué hago yo con los 2 señores que lo acusan a usted?
6: No tenga por eso pena, chico. Condénalo si quiere.
11: ¿De dónde, compadre? ¿Cómo me van a condenar a mí si yo vengo acusándome?
6: Eso no tiene que ver, chico. El juez es juez y si te quiere condenar, te condena, chico.
9: Cállese la
6: boca. Para eso es el amo de los caballitos aquí, chico.
9: Cállese la boca.
6: Ponle 30.
9: ¡Cállese la boca!
6: Te estoy defendiendo, chico.
9: No me defiendas.
6: Para que sepa quién eres tú aquí.
9: No tienes por qué defenderme, señor. Óigame, yo no sé qué voy a hacer con usted, Tres Patines. Ya lo suyo.
6: No, yo había hecho bastante. Me metí desde arrancada 6 meses. Y después tengo una de 100 cocos.
9: Bueno, sí.
6: No me ni verlo contigo más nunca en la
9: no,
6: vida.
9: No. Si yo se lo he dicho a usted, que usted va a pasar las Navidades estas allá arriba.
6: ¿Cómo no lo voy a pasar?
9: Si es que usted quiere pasarla.
6: No, sí, si ya tengo hasta el miércoles de ceniza metido ahí, ¿eh?
9: Pero ¿quién es el provoca? ¿Quién es el que provoca eso? ¿Usted?
6: No, Yeyo, chico.
9: No, ningún Yeyo, usted.
6: Y la otra.
10: Yeyo y la otra son buenas personas donde quiera que se paren.
9: Sí, señora.
10: Sí, señor, muy decente que seamos los dos.
9: Sí, sí.
10: ¡Semos los dos!
9: ¿Qué somos?
10: ¿Quién? ¿Usted también?
9: No, señora, se dice el somos. No, se dice el somos.
10: Yo hablo como me da la gana, así hablo yo, chico.
9: Póngale 2 pesos de multa a Tres Patines.
10: Ah, está bien. Ahí, ese que pague todos los gastos míos, que bastante que yo he pagado los gastos de él. Ahí está bien, está bien eso. Está bien eso.
6: Pero es que a lo lindo hay que pagarlo, señora. ¿O qué vamos a vivir en este país?
9: Bueno, nananina, la cuestión es que Tres Patines le pidió 1 peso prestado. A
10: sí, señor.
9: Usted, 1 peso prestado, sí, y usted se lo dio y ahora él no se lo paga, ¿verdad?
10: Claro que me lo va a pagar. Si es un maruga, ¿cómo lo va a pagar?
9: Ah, ¿usted oyó la fraseología de la señora?
6: ¿Cómo no voy a oírlo?
9: ¿Qué dice usted a eso, Tres Patines?
6: Yo no niego, chico, que yo sea un poquito maruga, tú sabes.
9: Maruga.
6: Pero yo hago eso para que me ayude Dios, chico.
9: ¿Cómo para que lo ayude Dios?
6: Sí, ya lo dice el azafrán, te lo dice.
9: ¿Qué azafrán?
6: ¿Eh?
9: ¿Qué azafrán?
6: Eso que le trae...
9: Re.
6: ¿Re qué?
9: Refrán.
6: ¿Refrán es lo que se le echa a la carne con papa?
9: No, lo que se le echa a la carne con papa es el azafrán.
6: ¿Ah, sí?
9: Sí, señor.
6: Pues no lo dice eso, no dice que dice? Que es maruga Dios lo ayuda.
9: No.
6: Sí, lo
9: al
6: dice.
9: Al que es maruga, no, Tres Patines. Al que madruga.
6: Oh.
9: Al que se levanta temprano.
6: Ah, la cosa es el que se levanta temprano.
9: Claro que sí.
6: Ah.
9: Por eso seguramente no lo ayuda Dios a usted.
6: Pero si yo me levanto todos los días a las 7, viejo.
9: ¿A las 7 de la mañana o a las 7 de la tarde?
6: De la mañana, chico.
9: Seguro.
6: Palabra que sí, chico.
10: No sé, embustero. Chico, el otro día yo estuve en su casa a las 11 y todavía está usted durmiendo y roncaba
6: sí,
10: como
6: hombre,
10: un bendito.
6: A esa hora, por lo regular, suelo estar durmiendo todavía, chico.
9: ¿En qué quedamos? Usted no acaba de decir que se levanta a las 7.
6: A las 7, sí, chico, me levanto a las 7. Voy a la cocina, tomo el desayuno de pago leche, batequilla y los 2 platos noyosos que siempre me lo como por la mañana. Y luego hago
9: así, Pérez, explíqueme cuál es el desayuno suyo.
12: ¿Cómo es?
6: Café con leche.
9: Café con leche.
6: Pan con mantequilla.
9: ¿Pero qué tamaño es pan con mantequilla?
6: Un tamaño regular, un pan de
9: cuarta. Pan de flauta, ¿no?
6: Sí, pan de flauta de ese que usa Santiago para la emparedada de macho.
9: Sí.
6: Que son así de largo.
9: De esos largos.
6: Media flauta de esa.
9: ¿Media?
6: Con... ¿Eh?
9: Media flauta. Eso media. Es como... hay como 12.
6: No, pero yo la voy esguazando poco a poco.
9: Ah, sí.
6: La voy esguazando sí. poco a poco. Después tomo un buche de café con leche. Después cojo para el plátano Johnson, lo
10: cambure,
6: pico.
10: Cambure, cambure, dos cambures.
6: Le unto mantequilla.
9: Plátano Johnson.
6: Con mantequilla.
9: Esos plátanos que tienen como 10 pulgadas largo.
6: Sí, lo pela, le unta la mantequilla por la parte de fuera, te lo puede tragar entero, muchachos. Entero te lo traga.
9: Ajá.
6: Y después te limpia la boca con la cáscara y fuera, chico.
9: ¿Y después qué haces?
6: ¿Eh?
9: Después se vuelve a acostar.
6: Me vuelvo a acostar hasta las...
9: Hasta las 11,
6: hasta
9: ¿verdad?
6: Hasta las 11, sí.
9: Ajá, pues 11 pesos de multa para que no madrugue tanto.
6: Oh.
9: Y en una palabra, nananina, lo que usted quiere es que Tres Patines le pague su peso, ¿no es
10: sí,
9: así?
10: Sí, señor. Porque a mí lo que más me duele es que me está tomando el pelo siempre, no hace nada más que engañarme.
6: ¿Qué cosa? ¿Yo la he engañado a usted en algo, señora?
10: Sí, señor. Cuando yo le presté ese peso, usted me dijo que me lo pagaría cuando cobrase.
6: ¿Y era verdad?
10: No era verdad, porque el sábado pasado cobró usted y no me pagó.
6: ¿Y qué me cuenta con eso?
10: ¿Cómo que qué le cuento con eso? Usted no dijo que me pagaría cuando cobrase.
6: Sí, pero cuando cobrase... No cuando cobrase yo.
10: ¿Y cuándo entonces qué?
6: Cuando cobrase usted.
10: ¿Pero cómo cuando cobrase yo?
6: Claro que sí. Para que usted cobre ese peso, no hace falta que yo se lo pague.
10: Desde luego que sí.
6: Bueno, pues eso fue lo que yo le dije. Le pagaré cuando cobre. Pero cuando cobre usted, no cuando cobre yo, chico.
9: Entonces usted no engañó a Nananina, Tres Patines.
6: Hombre, hay su jugada ahí, ¿no? Pero tú sabes de alguna vez que yo haya engañado a alguien.
9: Eso chico. Se lo diré luego.
6: ¿Cuándo?
9: Luego.
6: No, dímelo ahora.
9: No, luego. Dígame, Yeyo, ¿a usted qué le pasó?
11: Bueno, pues lo que me pasó a mí, señor, fue que Tres Patines le pidió ese peso a Nananina para alquilar una máquina.
9: ¿Y qué tiene que ver eso?
11: Tiene que ver mucho porque esa máquina era la mía y Tres Patines me estafó a mí.
9: Ah, vamos, Tres Patines lo alquiló a usted.
11: Sí, señor, sí, me fue a buscar a la piquera.
9: ¿Dónde tiene usted la piquera?
11: Ahí en el barrio de San Leopoldo.
6: Sí, yo siempre cojo la máquina en esa periquera, ¿tú sabes?
9: Piquera.
6: Piquera, sí, porque ese barrio es el mío, ¿no?
9: ¿Cuál?
6: El de San Leopoldo.
9: ¿De veras? Sí. Yo creí que su barrio sería el del Príncipe.
6: Bueno, también. Mitad uno y mitad otro, ¿tú sabes?
9: Ajá.
6: Porque cuando yo no estoy en el de San Leopoldo, estoy en el del Príncipe, ¿no?
10: No le haga caso, señor juez, porque su barrio no es ni el del Príncipe ni el de San Leopoldo.
6: ¿Y cuál es entonces?
10: Cayo Hueso. ¿Y va bien?
6: ¿Verdad que sí? ¿Usted sigue viviendo en las alturas de la Ceiba?
10: Sí, señor.
6: Tenga cuidado que los pichones de Cargueté se caen allá arriba fácil.
9: Bueno, bueno, dejen eso ya. En fin, Yeyo, ¿qué le pasó con Tres Patines?
11: Bueno, pues que me alquiló para que yo lo llevara hasta la Manzana de Gómez y al llegar allí, pues se me escapó sin pagar.
9: No me digas, se le escapó sin pagar.
11: Sí, señor, me dijo que lo esperara en la puerta que da al Parque Central, que él pagaría cuando bajase.
9: Ajá.
11: Y se me fue por la puerta que da por Monserrate, dejándome allí plantado a mí. 2 horas y media lo estuve esperando, señor juez.
10: Oiga eso. Vergüenza debía de darle usted así estafar a un chofer que se gana la vida con el sudor de sus gomas.
6: Usted se equivoca, señora, porque yo no le estafé nada a Yeyo.
10: ¿Cómo que no?
6: No, señora, lo que pasó fue que yo tuve que ir a la Manzana de Goma.
9: De Gómez.
6: Ver si, ¿eh?
9: De Gómez.
6: ¿Tú me viste por ahí,
9: no? No, señor, pero es
6: sí,
9: así.
6: A ver a un amigo mío que tiene allí una oficina de la, parcelando la parte...
9: Venga acá.
6: Del malecón en la acera de los nones.
9: ¿Qué enchera de nones? ¿Quién es ese amigo suyo?
6: Un tal Macario, ¿eh? ¿Tú lo conoces?
9: Bueno, no estoy seguro. En la Manzana de Gómez yo conozco un Macario que es alto y grueso.
6: Sí, alto y grueso.
9: Un poco calvo.
6: Sí, poquito calvo.
9: Que usa espejuelos negros.
6: Sí, espejuelos negros.
9: Que anda siempre vestido de blanco.
6: Sí. ¿Tú conoces a ese Macario?
9: Sí.
6: Pues yo no, chico.
9: ¿Cómo que usted no?
6: No, yo no conozco a ningún Macario que tenga esa seña.
9: ¿Usted
6: que
9: no me... dice que sí, que es alto, grueso, calvo y despejó a los negros?
6: Bueno, el que tú conoces sí, chico, pero el que yo conozco no, chico.
9: All right. ¿Pero por qué no le pagó a Yeyo su carrera?
6: Porque quedamos en que eso se lo pagaría más adelante.
11: ¿Cuándo quedamos en eso nosotros, compadre?
6: ¿Cuándo llegamos, Yeyo? Ya te ponga así, chico. Yo no te pregunté que cuánto te debías.
11: Sí, señor, y yo le dije que 40 centavos. Por cierto, que usted me discutió que eran 30 nada más.
6: Porque yo creí que eran 30.
11: Eso era antes. Hace muchos años que los choferes subimos la carrera. De manera que usted tenía que pagarme 2 pesetas a mí.
6: All right, está bien, no te pongas así. Pero yo no te pregunté que si tenía ir conveniente en que te pagara cuando bajase.
11: Sí, pero usted me dejó esperando porque no bajó.
6: ¿Quién no bajó,
11: chico? Usted.
6: ¿Y quién estaba hablando de mí, chico?
9: ¿Quién va a ser, Tres Patines? Usted no quedó en pagarle la carrera a Yeyo cuando bajara.
6: Sí, pero cuando bajara yo no, chico.
9: ¿Y cuándo entonces?
6: Cuando bajara la carrera, cuando se pusiera otra vez a 30 centavos.
9: No, chico. Tres Patines, lo siento mucho, pero lo tengo que condenar porque la estafa ahí se está cayendo de la mata.
6: No diga bobería, la única que se puede caer de la mata ahí es Nananina.
9: ¿Por
6: chico.
9: Qué?
6: Hombre, ¿por qué va a ser? ¿No oíste que dice que vivía en las alturas de la Ceiba?
9: Escriba ahí, secretario.
12: Venga la sentencia.
9: Bien por equivocación o por malicia, quizás usted no pierde ocasión de estafar a los demás. Y hoy sí que nadie lo indulta, pues le va a costar la broma.
4: Se va Tres Patines y también la tremenda corte. Pero volverán a deleitarnos con sus originales ocurrencias mañana a la misma hora de hoy. Hasta entonces, ¡qué cosa más grande! Tres Patines y su tremenda corte.
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Las 12:09, la hora península, 12:09. Estamos brindándoles nuestro espacio de sangre interiorana. Saludos a la familia Córdoba en Mogollón, en sintonía con Península en Corozal. Saludos para todos los oyentes en sintonía a esta hora. Saludos.

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Las 12:19 avanzamos presentándole Sangre Interiorana a través de Península. 12:19

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2: Son las 12:37, 12:37 en la hora Península, y la presentación de Sangre Imperial.

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0: Y llegamos al final del espacio radial de las palpitaciones panameñas más puras, con la saloma, el canto y la música de nuestra gente. Es la sangre interiorana que recorre todas nuestras regiones hasta lo más profundo del alma. Es todo un mundo que emerge de la campiña, de los pueblos perdidos entre cerros, ríos, valles y llanuras. Mañana, Radio Península volverá a cantarle a la patria chica, al atardecer, a la rosal y a las bellezas de nuestras mujeres. ¡Hasta mañana, amigos!
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1: La hora exacta en Península. La 1:14, 1:14.

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1: La una con 24 minutos, una 24 minutos. El saludo a una fiel oyente de Península en sintonía a esta hora.

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presentamos a Minguito Sáenz y su conjunto La Maquinaria Roja, pura sangre criolla y otro estelar musical auténticamente panameño como nuestra gente, nuestro rancho donde nacimos. Disfruten pues de Minguito Sáenz y su maquinaria.

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La 1:47 minutos, 1:47 minutos. Presentaciones de Minguito Sáez con la Maquinaria Roja para el día 28 de agosto en el Festival Nacional Flor del Espíritu Santo en Las Minas, mano a mano con Abimelec Núñez. El 29 en Bonita de Santa Cruz, Renacimiento Chiriquí, mano a mano con Javier Núñez Morales. El día 30 en el Jardín Verónica, Fundación de Corregimiento de Sabana Grande de los Santos. 1 de septiembre, Jardín Maricel en las Patronales de Llano.

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1: La 1:53 minutos, la hora en Península, 1:53 minutos. Seguimos con Ninguito Sáez, el Paladín y la Maquinaria Roja. Saludos en la pasera de Guararea, José Mendieta.

0: Nuestra gente presentó la música auténtica y cumbiambera de Minguito Sáenz y su conjunto La Maquinaria Roja. Será hasta otra oportunidad en esta misma hora, cuando Minguito Sáenz nos traerá lo mejor de su repertorio para que usted cante, goce y salome con la mejor música.
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nos complacemos en presentar al artista más prometedor y más querido de nuestra región, Edwin Martínez, con la auténtica música de la juventud alegre y más panameña, acompañado del extraordinario conjunto Los Alegres de la Cumbia, en otra fiesta interiorana por Radio Península, la radio de nuestra gente. 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

2:13, la hora península, 2:13. 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

Y ahora sí, mi gente, luciendo el manto real del ídolo de las multitudes, exponiendo la verdadera cadencia y sentimiento de nuestra música, se presenta ante nosotros con sus mejores galas, el poste de Macano Negro, el comentador Dorindo Cárdenas, acompañado por su conjunto escuela. 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Disfrute de este melodioso derroche musical del preferido de todos los tiempos. 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Dorindo Cárdenas, siempre Dorindo. ¡Arriba Dorindo! ¡Arriba el comendador!

Las 2:36 minutos en la hora península, 2:36 minutos con música de Dorindo y su orgullo santeño. Dorindo y sus recuerdos por península. Con el saludo para todos los siguientes que diariamente a esta hora nos sintonizan. 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

A las 2:53 minutos avanzamos con Dorindo y sus recuerdos. 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

0: Señoras y señores, ha sido un verdadero placer el haberles brindado un momento de dicha y diversión. Sentimientos y recuerdos gratos del Premier Dorindo Cárdenas, siempre dispuesto a mantener por todo lo alto nuestro folclor, quien estará de nuevo con nosotros mañana a la misma hora.
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2: Y por volver a...

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Amigos oyentes de Radio Península, buenas tardes, tengan todos ustedes bienvenidos a esta maravillosa programación. Estamos arrancando e iniciando otra semana más de labores con mucho entusiasmo, con mucha alegría. Aquí en la cabina de Radio Península, Eliezer Rodríguez les saluda con el placer de siempre llevándoles este tremendo repertorio de nuestros artistas nacionales, la música típica popular panameña. Bienvenidos todos. 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Oye, te presenta la buena música del montañero mayor, Alfredo Feibe Escudero, la salsa montañera. A todos los amigos conductores que van o vienen en sintonía 93.9 FM Estéreo, Eliezer Rodríguez te saluda.

Amigos oyentes de Radio Península, por acá vamos a continuar de inmediato con este repertorio. Oye, la buena música que le encanta al pueblo panameño. 4 de la tarde, 14 minutos. 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Presenta a esta hora de la tarde más música de la buena Nemito Vargas, la maquinaria que ruge. Presente a esta hora de la tarde. 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Todo el atento personal también, aprovecho para saludarles, en especial a toda la clientela. 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Saludo, mi gente. Esta canción de Nenito Vargas, la maquinaria Plumas Negras, vamos a iniciarla nuevamente por acá para complacer a Marjorie en el área de Monagrillo, a Sofi, al igual que Elizabeth también, que me reporta la sintonía en Monagrillo. ¿Qué más tengo por acá? Los reportes de sintonía. En breve vamos a estar dando inicio con toda esta gama de reportes de sintonía. Por acá quiero recordarles también lo que va a ser la semana del campesino, que vamos a celebrar el viernes 18 de septiembre. Nos preparamos en el área de San José de los Bozos. Claro que sí, la Asociación de Padres de Familia y San José de los Bozos le invita para esta tremenda celebración a partir de las 4 de la tarde. De 4 a 9 vamos a tener concurso de tamboritos, premios desde 120 primer lugar, segundo lugar $70, $50 tercer lugar. Vamos a tener abanderados, vamos a ver los abanderados: Graciela Gil de Crespo, jóvenes parranderos de San José. Vamos a ver Abigail Alfonso, esposos Trejo Moreno, Juan Titi Peña, quien más está por allí, esposo Jiménez Barba, al igual que Silca Barría. Todo esto en el área de la cancha municipal de San José de los Pozos. A ver qué más dice por acá. A las 9 de la noche llega la buena música de la maquinaria roja, Minguito Sae, entrada $5. Vamos a tener homenajeados ese día para Irene Marina, al igual que para Ana Quintero, para Valentín Nieto, al igual que para Toño Almenda, serán homenajeados. Invita a la Asociación de Padres de Familia de San José de los Pozos. Aquí estoy pasando esta propaganda por cortesía de Jason Mitre, que está en plena sintonía, mi hermanazo Jason Mitre. 29 de mayo, Jardín Linnet, en la calle arriba de los Pozos, tremenda cantadera. Y Jorge y Balbino Gómez en el Festival Bailable. Así que mi hermanito Jason Mitre, a esta hora de la tarde, 29 de mayo, la cita, Jardín Linnet, calle arriba de los Pozos, tremenda cantadera. Y Jorge y Balbino Gómez. Vamos a buscar los trovadores, que por acá los tengo.

0: hacemos.
1: Oye, por acá tengo también a mi gente en el área del Chumical de la Mina, en plena sintonía. Los amigos del Jardín Luna de Miel, allá en el Chumical de la Mina, el sábado 21 de noviembre estaremos por allá. Tremenda cantavera, Alexis Pimentel, Joel Rodríguez, Sergio Ríos, la guitarra de Chenito Araúz, José Ojo será abanderado, al igual que el sargento Abdiel García. En la noche, festival bailable con la buena música de Yoshimar Pimentel y su agrupación Raíces Ocueña. Invitan los hermanos Mayeli Pérez, al igual que Edgardo Pérez. Vaya Edgardo Pérez, a esta hora de la tarde en plena sintonía. En Monagrillo dice que se encuentra. Oye, viene la fiesta de Sendo Montenegro, este 29 de agosto, Jardín Monagrillo. Hoy en Cantavera estaremos por allá, Radio Península. Y festival bailable con la buena música del señor Alejandro Torres. Vaya Sendo Montenegro en sintonía.

Chávez a esta hora de la tarde en plena sintonía. Venancio Chávez, el Capitán Chávez. Claro que sí, mi hermanazo, en plena sintonía. Oye, saluda al hombre de las cantorías, a Diego Oscar Pinto, el hijo de Yaya, el hombre del TikTok, el hijo de Yaya. Diego Oscar Pinto, a nombre del Capitán Venancio Chávez. En sintonía, toda esta gente buena. Buenas tardes. Por acá tengo más reportes de sintonía que compartir a esta hora. Por acá dice Edgardo Pérez, claro que sí, mi hermanazo. Mona Grillo en plena sintonía. Saludo para todos ellos. Verá, queda cerquita la fiesta de mi compadre Sendo Montenegro. Por acá también quiero recordarle que el domingo 14 de febrero vamos a estar en el Doldo El Caimito, en el área de Tumaco, de la Mesa de Macaraca. Habrá cantadera. Ahí estará Eury Ríos, Efraín Córdoba, Alexis Pimentel, la guitarra de Alexis Atencio, y Oriel Ramos, baile con Eri de Gracia, y la agrupación Amores de mi Tierra. Invita el amigo Braulio Bultrón, Brani y familia. Recuerde que peón ganado es peón pagado. ¿Qué más tengo por acá? Bien, vamos a seguir por acá. Música de la Maquinaria Roja, amiguito Sáenz. Me están solicitando, yo sigo complaciendo. A esta hora de la tarde, en breve, sigo con todos los patrocinadores, toda la gente que hace posible esta programación. Mi hermanito Jason Mitre, 29 de mayo. Allá en el Jardín Linnet, en la calle arriba de Los Pozos. Ahí estaremos de fiesta cantadera. Y la música de Jorge y Balbino Gómez, en tremendo festival bailable.

sigue por acá al ritmo de la buena música de la maquinaria roja, amiguito Sai. Quiero recordarles también este sábado 29 de agosto vamos a estar de fiesta a las patronales de San Agustín en Cerro de Paja de los Pozos. Estaremos de fiesta celebrando el cumpleaños del popular Ñeque, al igual que Ramiro Gaitán. Tremenda actividad allá en la cancha. Tendremos cantadera Efraín Córdoba, Only Núñez. Esta cantadera queda grande, mi gente. La guitarra de Benjamín Mendoza, de Nadier Sáez, al igual que Ricauter Bazán. En la noche baile con la buena música de Manuel González y el Glorias de mi tierra. Cordial invitación de los Ñeques. Y mi compadre Luis Gaitán invita, ha ganado muchos piones y hay un ambiente extraordinario para esta actividad. Este próximo 29 de agosto estaremos allá entonces de fiesta en la comunidad Becerro de Paja de los Pozos.

pie para complacerles la buena música de la maquinaria roja, Minguito Sáez. 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Seguimos, 4 de la tarde, 28 minutos, por acá tengo un tema ya preparado para seguir complaciendo a todos nuestros oyentes. Música de Sixto Gómez y los Defensores de la Cumbia. 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Avanzo por acá la programación del lunes.

acá me informa también mi gran amigo Luis Gaitán, hombre. 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

solidaridad, buena música, buena vibra, claro que sí, apoyar a Nilda en su cirugía. Tendremos venta de comida, venta de cerveza, discoteca. Esto va a ser, se realizará el día sábado 19 y domingo 20 de septiembre. Muy importante, ¿verdad? Tenemos buen tiempo para darle el apoyo publicitario. Lugar, Jardín El Manguito, en la Pitalosa de Los Pozos. Cualquiera donación la pueden realizar a través de los YAPI 6772-2242, 6773-0921. 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Muy importante, verá, una tarde cervecera a beneficio de Nilda Mendoza para una cirugía. Así que para Nilda, te enviamos el saludo y cuente siempre con Radio Península y esta programación, que estamos a la orden para apoyarle, verán, esta gran causa. Y lo importante es que logre recuperarse, que se haga la cirugía y logre recuperarse. Me voy a quedar con el flyer para todas las tardes, estarle dando ese respaldo publicitario. Por acá el amigo José Gaitán, claro que sí, mi hermano, estamos en plena sintonía, hombre. Mi hermano José Gaitán, a esta hora de la tarde, disfrutando de esta programación, como siempre, verá, el amigo José Gaitán. Gracias a mi brother también, los oyentes, a la faz del país, en plena sintonía, José Gaitán, hombre. Nuestra gente acá de Puerto Limón de Parita, por ahí me hace llegar el flyer de la otra actividad para enero, compadre. Creo que es enero o febrero. Ya me puede ir haciendo llegar el flyer, compadre. Cómo no, saludos especiales por acá. Seguimos con esta excelente programación. Dice por acá, gracias a mi hermano. Por ahí nos vemos. Cómo no, mi hermanazo, los amigos del domingo 14 de febrero, la gente del Toldo, el Caimito en Tumaco, de la mesa de Macaracas. Por acá tengo el maestro Guillermo Chávez, también en plena sintonía. El maestro Guillermo Chávez dice por acá, sábado 2 de enero. Así es, la fiesta por tradición en las Guavas Arriba de Ocúe, en la pista 2 de enero. Habrá cantadera entre Toñito Vázquez, Oliver Mendoza, la guitarra de Luis Heredia de Cocle y Edwin Martínez. Y después el último torrente llega por primera vez un sábado a las Guavas Arriba de Ocúe. La tradición del montañero mayor Alfredo Feyo Escudero, Leonidas Moreno y la salsa montañera. Los invita, los espera el maestro Guillermo Chávez y familia. Me permiten buscar por acá algunos clientes. Llegó el flyer de José Gaitán. Aquí lo tengo entonces. Gran día de fiesta en Puerto Limón de Parita, en el Jardín Bar Aries, el domingo 10 de enero. Ahí estaremos con gran competencia de montas de toros. Premios, 100 lugar al primer lugar, $100 al primer lugar, 75 al segundo lugar, 50 al tercer lugar para los montadores, claro que sí. Hay murga, hay tamborito y hay cantadera. Rubén Moreno y Ernesto Ojo, esta cantadera queda grande. La guitarra de Ian y Chiquito Peralta, homenaje ese día a Chavo Moreno, claro que sí, merecido. En la noche baile con la buena música de los alegres cachimbones de la arena de Chitré. Ese día vamos a prender el rancho allá del Bar Aries. Invita José Gaitán y familia. Oye, la gente de PCM Production, claro que sí, también estarán presentes. Qué más? Por acá, Crixa me reporta la sintonía. Crixa me reporta la sintonía. 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Por acá llegó Eduard Castro también. Claro que sí, está en vivo y a todo color, mi hermano Eduard Castro. Seguimos, vamos al cambio comercial. Manténgase ahí, que de vuelta en breve. No puedo ir al cambio comercial si no busco la publicidad de un gran amigo, compadre. Voy a encontrarla por acá, compadre Eduard Castro. Estamos hablando de un amigo, una persona que es muy leal a este programa, una persona que cree mucho en este programa, en Radio Península también, y está en sintonía, compadre. Y usted sabe que hay que complacer a los amigos. Usted piensa, Elías Cárdenas, ese es mi amigo también, Elías Cárdenas. Ese tiene las patronales de Santa Rosa de Lima, pero yo le estoy hablando de Tito Fest volumen 4. Estoy hablando de mi compadre Tito Caballero y familia. Oye, su evento va a ser el sábado 27 de febrero. Lo vamos a celebrar en grande. El Tito Fest volumen número 4
Hay Cantavera, Armando Aiprúa, Raquelita Castillo, Ernesto Ojo. Esto va a ser en los estacionamientos del cuadro deportivo de Chupá de Macaraca. La guitarra estará Eddie Moreno, Víctor Rodríguez Ocaña y después el último torrente, la discoteca Electro Power. Invita a Tito Caballero y familia. Ese es un patrocinador oficial de este tremendo aniversario que estamos celebrando. Por acá dice el Torbellino Fe, volumen número 4. Oye, se prepara también el viernes 5 de marzo. Vamos a estar en el Jardín Linnet, en la calle arriba de Los Pozos. Habrá corridas de toro, Cantavera, Miguelito Rivera, Tanasi Ojo, Rubén Moreno, la guitarra de Raúl Mendoza, Jan y Chiquito Peralta. En la noche, festival bailable con la música de Nenito Vargas, La Maquinaria, Plumas Negras. Homenajeado, Girlanes Quintero, Franklin Guillén. Invita a Davidito Ramos y familia para esa gran actividad. Brian Gaitán, 6 de febrero, Brian Gaitán. Vamos a estar en el Cedro de Los Pozos. Este es otro personaje, patrocinador de este programa. El Cedro de Los Pozos presenta un evento que no te puedes perder. Habrá gran corrida y montas de toro. En la noche llega Celcito Quintero y los insuperables. Brian Gaitán y el pueblo del Cedro de Los Pozos les invitan. Vamos a ir al cambio. De vuelta en breve, mi gente.

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2: Ok, mi gente, por acá vamos a darle paso. Vamos a darle paso a otro cambio comercial que tengo por acá. Vamos con el cambio comercial este. Pendiente también como patrocinadores de este programa. 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
2: Oye, los amigos de Fonda Yucos, claro que sí, mi hermano Javier Ríos, a esta hora de la tarde en plena sintonía también de su programa. Todas las tardes pendiente del programa, mi hermanazo Javier Ríos. Saludos, vamos por acá con la fiesta de mi compadre Omar. Voy a saludar, como no, Omar Carvajal, también me reporta la sintonía acá en el área de Llano de Piedra de Macaracas.
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Todavía voy a aprovechar para saludar en Pan de Azúcar de Los Pozos en la fecha de hoy. Está de cumpleaños Bartolo Ávila. Oye, para Bartolo Ávila, de parte de toda la familia, de parte de su hijo César, de parte de su gran amigo Amado Quintero, aprovecho para saludarle grandemente allá en el área de Pan de Azúcar de Los Pozos. Para Bartolo Ávila, felicidad, hermano, que la pase bien, que cumpla mucho, pero muchos años más, de parte de su hijo César, de parte de Amado Quintero, va ese saludo triple.

Se derrumba a las 5 de la tarde. 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

Oye, mi hermanazo José Gaitán, en plena sintonía, nos preparamos para el 10 de enero, domingo 10 de enero, gran competencia de Montas Betoro. Vamos a estar con premios de $175.50, Murga Tamborito, Cantavera, Rubén Moreno, Ernesto Ojo, la guitarra Villana y Chiquito Peralta, homenaje ese día a Chavo Moreno. Claro que sí, en la noche baile con la buena música de los alegres cachimbones de la arena de Chitré. Todo esto va a ser, hermanito, en Puerto Limón de Parita, Jardín Bar Aries. Ahí estaremos entonces, claro que sí. Saludo especial a toda esta gente maravillosa que está en sintonía. Oye, saludo a Nacho Gaitán.

para todos los moradores, para la niñez, la juventud, para las damas, los caballeros, público en general, adultos mayores. A nombre del señor alcalde Eliezer Cortés, hoy en las festividades de Santa Rosa de Lima, el saludo especial para toda esa gente que se divierte sanamente. A nombre del señor alcalde Eliezer Cortés, en septiembre estaremos celebrando la festividad de fundación del distrito de Macaracas. ¡Saludos a todos!

Vamos a seguir complaciendo. 5:04 PM. 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Voy a saludar a mi gran amiga Sofía en el área de Monagrillo. Vamos a saludar por acá a Lensley Flores en PC. Voy a saludar a Paulo Fría en Barita. Voy a saludar a Carmen García también en el área de Chitré. Bien, saludo a Bartolo Ávila, hasta Pan de Azúcar de Los Pozos, de parte de su hijo César, de parte de Amado Quintero.

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Oye, saludo a Daira Moreno, la propietaria.

Hoy ya saludo a mi compa Omar Carvajal en plena sintonía. Oye, la gente del bar La Pasadita, cómo no, mi hermanazo, preparándose también para esta tremenda patronal de Santa Rosa de Lima. Acá en Llano de Piedra, en Macaracas. Atención, mi hermano Sendo Montenegro, 29 de agosto. Vamos a estar en el Jardín Monagrillo, en Candavera y Alejandro Torres.

Voy a aprovechar para saludar a otro de los patrocinadores de esta programación de 4 a 6 de la tarde, el licenciado Oscar Rodríguez. Oye, la gente del Turicentro del Transmayo en el Calabacito de los Pozos. El 20 de febrero esta música llega por primera vez un sábado al Calabacito de los Pozos. Algo histórico, claro que sí. Corridas de toro, Cantavera y Alfredo Feyo Escudero. Invita al licenciado Oscar Rodríguez y familia. Usted no se lo puede perder por nada del mundo. Ahí estaremos primero Dios a través de Radio Península a ver qué más queda por acá pendiente. Vamos a ver si es la canción...

0: a saludar a mi hermanito Roquito Barría, la gente del Jardín Gaby. En Los Pozos, también en plena sintonía, mi hermanazo Roquito Barría. Gracias por los reportes, mi hermano Roquito Barría, Jardín Gaby. Allá donde está el restaurante Roquísimo. 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Saludos, Roquito Barría. Voy a saludar al licenciado Vergara a esta hora de la tarde, también me reporta la sintonía.
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0: Mi compa Marcos Vergara en sintonía.

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Saludos, mi gente, allá en Las Minas. Vaya Nico Vega, ¿cómo andamos, hermanazo? Saludos a su querida madre.

0: a saludar a Marixa Tencio, la cueña. Ahí está, hora de la tarde, en plena sintonía. Saludo, Marixa. Iris Arroyo también en sintonía. Hoy voy a saludar por acá a los amigos oyentes en el área de la Carrillo Atalaya, la familia Rodríguez. Vamos a saludar a los amigos en la Polonia de Ocú también en sintonía. Saludo a Brisi. 5 de la tarde, 15 minutos a través de Radio Península 93.9 FM Estéreo. 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Los amigos están en la pila por acá reportando la sintonía. Vamos a seguir, vamos al cambio, de vuelta en breve.
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tarde, 33 minutos, parte de la cartelera también de eventos de Radio Península. Voy a saludar al arquitecto José Pinilla, está en plena sintonía, así que le enviamos el saludo para él, para su esposa, para toda la familia allá en la ciudad de Chitré. El arquitecto José Pinilla, mi amigo Luis Gaitán también en sintonía, preparándose Luis Gaitán para ese gran evento, definitivamente que sí, el 29, allá 29 de agosto, en el área de Cerro de Paja de los Pozos Patronales, en honor a San Agustín. Ahí estaremos, verá, en la cancha, con esa gran actividad de décima panameña y festival bailable, con la buena música de Manuel González. Así que saludo para Luis Gaitán también, disfrutando de esta gran programación. Edwin Ruiz, hijo, también me reporta la sintonía. El ingeniero Diógenes de León, también en sintonía. Omar Carvajala, saludo, mi hermanazo, la gente del bar La Pasadita, en Llano de Piedra de Macaraca. Marixa Tencio, la ocueña, también en sintonía. Ángel Rodríguez, en las tierras ocueña. Tito Noriega, en Agua Dulce, también el colega Isael Caballero, en la ciudad de Chitré. Aprovecho para saludar al maestro, el educador, también allá mi amigo Manuel Saavedra, en Monagrillo, me reporta la sintonía. El compita Santo Velacruz, también a esta hora de la tarde, disfrutando de la maravillosa programación a través de Radio Península. De 4 a 6 de la tarde, continuamos.

Oye, por acá tengo a Richard Rodríguez, mi hermano del alma, en plena sintonía, Jardín Flor del Río, viernes 4 de septiembre en Ocú, la tierra que jala. Hay una explosiva cantadera, imagínense que ahí estará. Esto va a ser a partir de las 5 de la tarde. Richard Rodríguez, Willy Rodríguez, Joel Rodríguez, Alexis Pimentel, la guitarra de Joan Moreno, Alberto Moreno, Nelvin Rodríguez, Luis Delgado, entrada general $2 solamente. Después el último torrente, baile con la buena música de Johan Moreno y los sensacionales, cordial invitación de folclore y tradición de lo nuestro y el pueblo de Ocú, la tierra que jala, muy importante. La entrada solo $2, así que anótelo, Jardín Flor del Río. Vamos a estar allá el viernes 4 de septiembre en Ocú, la tierra que jala. Tremenda programación, mi hermano Richard Rodríguez. Entrada general $2, la botella de seco a $15, el whisky a $30. Así que nos vamos a encargar de esta tremenda campaña, Edward Castro. Saludos para Richard Rodríguez, Edward. Ahí está, de parte de Edward Castro. Para usted, para el Toro Negro, Joel Rodríguez, también el saludo, compadre.

tengo las 5 de la tarde, 40 minutos. 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Aprovecho para saludar a mi compa Elías Cárdenas a esta hora de la tarde, en plena sintonía. Radio Península, ahí estaremos el día 30. Vamos a estar transmitiendo allá el día 30. Vamos a estar con los colegas de Cubo Estéreo. Aprovecho para saludar a la gente de Cubo Estéreo. Estarán por acá también en Llano de

0: hora correcta, 5 de la tarde, 45 minutos en la cabina de Radio Península. De veras que mucho entusiasmo para la festividad de Santa Rosa de Lima. En Llano de Piedra de Macaraca, también el señor alcalde de este bello distrito, nuestro gran amigo Eliezer Cortés, aprovecha para saludarles a toda nuestra gente allá en Llano de Piedra, todo el distrito. Nos vamos a divertir sanamente en estas festividades patronales de Santa Rosa de Lima, la parte religiosa, también a través de Radio Península, porque estamos dándole cobertura a la parte religiosa también y la parte festiva. También estaremos en la Fundación de Macaracas, la fundación de este bello distrito. También estaremos presentes en esa gran celebración, sobre todo el 11 de septiembre. Tremenda cantadera. Tavo Flores por primera vez aquí en Macaracas. Ya lo sabe, usted no se lo puede perder. Espión ganado, espión pagado. Invitación del profesor Nelson Valdés y mi compadre y colega Eibar Cedeño, el hombre de Cabalgando con el Potrillo.
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0: Se por acá, la gente de Borrola de PC, estamos en sintonía. 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

0: 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Ok, mayor información allá en la ciudad de La Tabla al 6617-4252. ¡Saludos, mi gente! 5 de la tarde, 49 minutos. Oye, saluda a Taira Moreno.
1: Muchísima paciencia.
0: ¡Ahí sintonía!
1: La secuencia.
0: Vamos a ir en breve, parte de la cartelera que está pendiente también, mi gente. Gracias mil. Gracias por la sintonía a nivel nacional en Coclé, Chame, San Carlos, Colón, Coclecito. Allá el alcalde Eulalio Lalo Yangüez. Saludo, mi hermanazo Lalo Yangüez. Hoy en La Pintada, la alcaldesa Ina Rodríguez. Toda esa gente en sintonía. Acá en Herrera, acá en Los Santos, en Veraguas. En el Acarrillo de Atalaya, la familia Rodríguez. Gracias, oyentes, clientes, público en general.

Ozuna. A esta hora de la tarde con la buena música, Benedicto Vargas, la maquinaria Plumas Negras. 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Saludos a toda esa gente en sintonía.

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tardes, amigos. Estamos por la fila cortesía de la distribuidora de Estibaná de Armodio Moyo Mudarra, que le presentan esta oportunidad música de parte de Manuel Abdiel y Los Consentidos. El tema Volví a Buscarte. Saludos para Sonia y está en sintonía en PC. Armodio Moyo Mudarra en sintonía, hermanito. Saludos. 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

0: Oye, qué bonito éxito musical de parte del poderoso ritmo sensacional de Herminio Rojas, el Chico Impacto de Panamá. La voz que nunca se olvida, el maestro Maximino Marino Main. Que en paz descanse, ¿verdad? 6:30 p.m. 6:00 p.m. Vamos a cambio comercial. Estamos de vuelta.
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0: Amigos, a esta hora les presento música de parte de los patrones de la cumbia, Sammy Sandra Sandoval, el tema que sabe ella.

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específicamente a esa gracia. Esa gracia del apóstol querido por Dios, San Bartolomé. Damos gracias a Dios por formar parte de esta iglesia y estar bajo la autoridad del dominio de Pedro. Como la alegría, comencemos esta santa misa cantando juntos. De pie, por favor, y recibimos al presbítero Abel Velázquez de la parroquia San Pedro Apóstol de los Pozos, quien preside esta cuarta novena en honor a Santa Rosa de Lima.

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1: Buenos amigos, esta es Radio Península, la radio de nuestra gente, transmitiendo en vivo y en directo desde la Capilla Santa Rosa de Lima, en Llano de Piedras, cuarta novena.